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siempre seremos prófugos. ¿Qué tal? ¿Cómo la están pasando el día de hoy? Estamos en este tremendo programa, como siempre con la buena música, aquí en Arpegio Mix Máximo. Mi nombre es Víctor Mozón Vita y estoy ya en la cabina principal de la radio para presentarte en una hora, en 60 minutos, lo mejor del rock and pop en Retro Mix. Siendo las 7 de la noche con 10 minutos, nuestro querido operador también se viene alistando con este tremendo playlist en esta gran noche. Y sobre todo que es martes de clásicos en Arpegio Mix. Bienvenidos a cada uno de ustedes, ya estamos listos. A la gente linda de Punchana, Belén, San Juan. Bienvenidos.

Billie Jean de Michael Jackson, tremendo clásico en esta gran noche, por supuesto, como siempre disfrutando de buena música en Arpegio Mix de Máximo. Oye, esa canción icónica, 1983, es una de las canciones más icónicas en la historia de la música pop y por supuesto también uno de los éxitos más escuchados del gran Michael Jackson. Formó parte del álbum Thriller en 1982 y el 2 de enero de 1983 tuvo pues esa acogida y traspasó fronteras, el tema que transformó prácticamente la carrera de Jackson, consolidándolo definitivamente como el rey del pop. Tremendo clásico en esta gran noche. Hoy, si algunos por ahí se dedican a saber un poquito la historia de esta canción, es un poco aterradora, debido pues a que hubo bastante controversia. En un inicio se hablaba incluso de diferentes cosas, no solo osos, sino también de temas legales con una mujer que aparentemente Michael Jackson había dedicado esa canción a esa persona. Controversia sin duda alguna de esa canción, pero que marcó la historia del gran Michael Jackson y por supuesto también del rock and pop. Ya lo sabes, el teléfono que viene está completamente habilitado, el 920-30-80-41. 920-30-80-41 es el teléfono de cabina que está habilitadísimo el día de hoy para que tú puedas enviar tus saludos. De repente por ahí tienes algún pedido musical o simplemente quieres saludar a alguien. Lo puedes hacer a través del teléfono de cabina, el 920-30-80-41, que está disponible en esta tremenda noche de rock and roll.

Una canción dedicada a la reina. Por supuesto, una canción creada especialmente para dedicar a la reina que estaba por casarse, que necesitaba una canción especial para esa fecha especial, su matrimonio. La pedía de mano. Y qué mejor, el grupo ABBA fue el encargado o los encargados de crear esa canción y tocarla precisamente en el matrimonio de la reina. ¿Quieren saber de qué reina? Te lo cuento luego. No te preocupes porque a esa hora también quiero informarte que el teléfono de cabina está completamente habilitado, el 920-30-80-41, 920-30-80-41, para que envíes tus saludos y puedas pedir tu canción favorita. Me dices saludo para Héctor, escuchando la radio en el sector del terminal. Gracias, hermano, lo máximo. Tenemos por aquí más saludos. Me dice Víctor, ¿cómo estamos? Buenas noches, saludo para Lucero. Por aquí para Carlitos, me dice, para Estefano. Estamos full sintonía de tu programa en esos momentos, en la zona de San Juan Bautista, zona sur. Me dicen exactamente, estamos por Prolongación Navarro Cauper. No, por Padres Agustinos, ¿no? Gracias, tremendo saludo para ellos, ¿ah? Oye, me dice por aquí también saludo para Manuel Cachique. Manuel Cachique escuchando la radio. Tal vez van a tomar. Saludo para Manuel Cachique, lo máximo. Ahí en Punchana escuchando la radio. ¿Y qué hace en Punchana, Manuela? Ah, el distrito Pituco de Punchana. Tremendo saludo para ellos, ¿ah? Por aquí me están pidiendo algunas canciones también. Me dice Víctor si podría poner la canción de Vampiro de la banda Anabanta. Claro, la ponemos dentro de unos minutos. Gracias. Me dicen también buenas noches. Por favor, quisiera mandar un saludo muy afectuoso a Candy, ahí está la guapísima Candy, para Cristina, para Rafaela y también para Juan Pablo. Estamos escuchando la radio, full sintonía en estos momentos de los 102.1. Así que tremendo saludo para los chicos, ¿ah? Para Candy, para Cristina, para Rafaela y para Juan Pablo, escuchando la radio. Así que ya ponemos, por supuesto, sus pedidos musicales. Me han pedido por aquí esa canción. Vamos a complacer a nuestros oyentes.

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Bien, esa es la hora, 7:44, 7:44. La hora en todo el territorio peruano y por supuesto nosotros acompañándote en esa gran noche. Noche de recuerdos, noche de clásicos, noche para recordar esas buenas canciones. Aquí en los 102.1 de tu radio Arpegio Mixto Máximo, Víctor Mozombite acompañándote hasta las 8 de la noche. Bien, por aquí me dicen, Víctor, por favor, quisiera mandar saludos especiales para Berta. Me dice que está escuchando la radio, como siempre, fiel oyente de los 102.1. Así que, tremendo saludo para Berta, muchísimas gracias por estar en sintonía de la radio. Me dice, en la zona de Punchana, escuchando la radio, disfrutando de buena música en Arpegio Mix, lo máximo. Retro Mix hasta las 8 de la noche. 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

Bien, nosotros tenemos que despedir. Nos encontramos el día de mañana a partir de las 7 de la noche. Tú ya nos conoces, estamos aquí en los 102.1 de tu radio Arpegio Mixto Máximo. Y como todas las noches, te hacemos recordar lo mejor de la época dorada, de estos clásicos maravillosos. Solamente aquí en los 102.1 de tu radio Arpegio Mix, lo máximo. Nosotros tenemos que despedir. Se quedan con Marlon Mori en el Crucero del Amor. Y el día de hoy, noche de clásicos, ¿no, Marlon? Noche de clásicos, por supuesto. Marlon Mori te va a presentar en los próximos minutos lo mejor de la música romántica. Pero en esta ocasión los martes son de clásicos. Vas a poder disfrutar de Leo Dan. ¿Qué artistas más hay, Marlon? Por supuesto, cómo no recordar también al gran Julio Iglesias, los Daltons. Así es, y todos estos artistas van a estar presentes esa noche en el Crucero del Amor con Marlon Mori. Nosotros nos vamos, se quedan en la grata compañía de Marlon Mori en el Crucero del Amor. Conmigo será hasta mañana, 7 de la noche. Ya lo sabes, tienes una cita conmigo. Mañana, 7 de la noche. Bye, bye.

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0: 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Ok, ¿cómo están? Buenas noches a todos, bienvenidos al programa. Martes, martes de clásicos, martes del recuerdo. 4 ya estamos, 4 de julio. Ya pasó, 4 de agosto, estamos en el séptimo mes, octavo mes del año ya. Wow. Octavo mes del año. Viene agosto. Se va septiembre. Bueno, estamos cerca de Navidad por si acaso. Aquí estamos en esta noche romántica, en esta noche de amor, a través de la auténtica número 1-202.1 de tu radio Alpejo en lo máximo. Noche de clásicos, me quedo contigo hasta las 10 de la noche.
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0: 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Muy bien. Continuamos con las 8 con 11 minutos en todo el territorio nacional. 8 y 11, la CTK número 1, 102.1 de tu radio, el PG, Miklo Max. Martes de clásico, hoy 4 de agosto.
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1: 8:13 en todo el territorio nacional. 8:13 en la auténtica número 1, 102.1 en Torre del Pejo, Mijo Máximo. Soy Marlon Mori, el cupido de la radio, que está contigo presentándote las mejores baladas de tu vida. Un recordito, 920-3080-41, ¿ya? 920-3080-41, o si no, el 9-6738-28.

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1: Vamos a darnos tiempo, se llama esta preciosa canción que hemos escuchado con el príncipe de la música romántica. 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
2: Muy bien, ahí está la presencia entonces del Grupo Río en concierto este sábado 26 de agosto. Sábado 26 de agosto, no te lo puedes perder. No te lo puedes perder. Continuamos con más canciones. Hoy martes, clásicos de oro.

Sobre las 9 en punto venimos con los poemas. No nos olvidamos de los poemas como todas las noches. Jóvenes están que se mueren. Están que pierden la vida por muchas cosas que ellos realmente lo ven como un juego, pero no es un juego. No es nada para jugar. Esto con lo que es el manejo descuidado con las motocicletas aquí en nuestra ciudad de Quito. Hace poco ha fallecido un chico en la Navarro Caupe. Ayer creo, me parece que ha sido un accidente. Dos jóvenes también se han accidentado. Es que maneja sin control. Esto también depende de la policía. La policía no hace nada. Se pasan la luz roja, se pasan la línea peatonal. En el centro de Quito han puesto unas figuras de los pies de seres humanos ahí para poder respetar, como decir así, una especie de llamado a la conciencia para que la gente pueda, o el conductor pueda respetar esa parte, ¿no? Donde aquí están los piececitos, tanto de grandes como chicos ahí, pero nada, nada, manejan real. Recién nomás estoy viniendo de la universidad de acá, de trabajar, y realmente manejan sin control. Yo veo bastante jóvenes manejar descontroladamente. Veo a chicas también, las chicas manejan estas motos sin cambio, la mayoría. Y oye, realmente, yo más o menos vengo a una velocidad de entre 50 a 60. No tanto, ¿verdad? 50 por ahí, 55 de repente por ahí. Pero ellas vienen casi a 80. Oye, me pasa, y no manejan bien. Hay motocarristas, la mayoría de motocarristas manejan por el centro. Tú les quieres pasar por la derecha, no puede, porque a un momento se te pueden ir a la derecha y hay un choque catastrófico. Y quieres entrar por la izquierda, tampoco puedes. Ellos manejan por el centro. No sé cuál es ese bendito, y casi todos, el 99% manejan así. Tienes dos carriles. Estás a tu carril derecho o a tu carril izquierdo, pero no por el centro, por el medio, pues no manejes así. No tienen educación vial, no sé qué cosa pasa. No sé cómo les da su brevete a esa persona que no sabe corregirse, ¿verdad? ¿Ya? Ok, vamos con más canciones. Estamos con los clásicos. Sí, los clásicos de oro. En esta noche romántica. En esta noche de amor. Esta es la voz de Manuel. El tema se llama Insoportablemente Bella. Eres hermosa, eres linda. En verdad, me he admirado por tu belleza. Sí.

0: Bueno, como dice la canción, insoportablemente bella, bella, bella, bella, tan bella, tan hermosa.
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0: Mi corazón es delicado porque una vez fue lastimado. Trátalo bien, bésale, ámale, mímame, ¿qué más? etcétera, etcétera, etcétera. Ladrona, eres una ladrona de amor, de corazón. ¿Por qué me haces eso? ¿Por qué me has robado mi corazón? Estoy sin corazón ahora. ¿Qué voy a hacer? Ya viene, unos instantes más, damas y caballeros, lo que son los poemitas. Gracias, amigo lindo, por estar siempre con nosotros. 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
0: 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No, también estamos llegando gracias a nuestro canal Río de Perú. Si no por Río, llega este sábado 26. Sí, sábado 26 de agosto. Rock en Río y en Iquitos, la mejor banda de rock en español, celebra sus 42 años con los loretanos. 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Contéstame. La empiezo a odiar. Carol quiere un viaje a Londres. O lo vas a odiar, todo estaba bien. Pero llegaste tú al norte de América, lo peor de todo. Bueno, son muchos temas que mi princesa, todos estos temas los vas a cantar el día sábado 20.

Ok, perfecto, estamos de recuerdo. Sí, precioso recuerdazo, ¿ah? Cuando por río, tú eres mi princesa. Perfecto, perfecto, perfecto. Gracias a toda la gente que estamos aquí en la radio ofreciéndote, seleccionándote las mejores baladas de tu vida en una noche romántica. Bueno, ustedes han sabido seguramente ya si han puesto a pensar

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Gracias amigos lindos por estar siempre con nosotros en esta noche romántica. Ahí está. Ahí está. Bueno, muchas gracias amigos lindos por estar siempre con nosotros a través de Arpegio Mix, lo máximo. Más canciones en esta noche, claro que sí, solamente 5 nos separan de las 9. Oye, le siento como avanza el tiempo rapidísimo, ¿eh? Siento el tiempo que avanza rapidísimo. Hoy es una noche de puro recuerdos. ¿La canción? No, no, ya, eso ya la pusimos, mi querido. Ah, ya, perfecto. Me lo quería poner de cortina, me dice acá. Mi amigo, yo, continuamos.

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Cisne Cuello Negro, Cisne Cuello Blanco. Gracias a toda la gente romántica que está en sintonía en la radio a esta hora de la noche. Gracias, amigos lindos, por estar siempre con nosotros, ¿eh? Con Arpegio Mix, lo máximo. Los prestamistas gota a gota siguen haciendo de las suyas aquí en la ciudad de Quito. La vez pasada han agredido a una señora vendedora del mercado. Hoy día han agredido a un joven también. Les digo la verdad, yo presté a una entidad financiera la suma de 5,000 soles para ver cómo me va en lo que es el préstamo, pero no gota a gota. He prestado a las personas del mercado central, pero lamentablemente me he ido mal, me he ido muy mal. Desde ahí no hago, no presto. Hay gente que no quiere pagar o a veces no tiene cómo pagar, porque a veces la venta está mal y yo les comprendía. Pero algunos se molestaban cuando les cobraba, pero no les insultaba, como hacen estos prestamistas gota a gota, que son colombianos, venezolanos, algunos dicen que son bolivianos y otros que son loretanos que se hacen pasar de colombianos o venezolanos. Aún no encontré por ahí, ¿ah? Por la canchita de acá de 12 de mayo. Estaba comprando mis cositas porque por ahí venden plátano, papita, todo como es una especie de paradita, ¿no? O un mercadito, un mercadillo, como te lo quieras decir. Y encontré a un gota a gota cobrando ahí, un acento colombiano. Y cuando le miro se da cuenta y me hace así como con el dedo en la boca, ¿no? Como a decir que me calle. Y yo casi le cochiné, oye, sacha colombiano, le iba a decir. Pero me he sonreído, no le dije nada. Al final, nomás cuando él estaba subiendo la moto, y me dice, ¿qué haces por acá? No pasa nada, te cobraron la gente, chama, chama. Muy bien. Y así la vida. Entonces, como les comento, como les digo, yo no tuve que ir al insulto y tampoco a los golpes. Pero simplemente a las personas que no cumplían con el pago, ya no les volví a prestar y así me retiré. Caballerosamente me he retirado. Yo ahora no lo hago. Ahora solamente vivo de mi trabajo, de la radio y otras cosas más. ¿Ah? Muy bien, perfecto. Vamos con más canciones. Después de esta melodía te comento que vengo con lo que es, ¿ah?, los poemas de la noche.

porque hay mucha gente que hace trabajo en la noche. Así hay mucha gente que hace trabajo en la noche. Muchísima gente que trabaja en la noche. Gracias por estar con nosotros, amigos.

0: Muchos saben amar a pocos. Saben querer, o a la inversa, mi querido Sagistán. Sí. Muchos saben querer, pocos saben amar. Así es, ¿no? Estaba hablando al revés ya. Entonces, es importante que tú sepas amar. Yo sé que el querer nace de un momento, de un instante. Sí, gracias. Vamos a empezar, como te estoy diciendo en este momento, ya con esta secuencia de los poemas. Son las 9:15 en todo el territorio nacional. 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

que debes mirar una estrella. Amar es contemplar el cielo entero. Querer es sentir un instante. Amar es hacerlo eterno. Querer nace con la sonrisa. Amar florece con cada amanecer. Querer puede marcharse con el viento, pero amar permanece aún sin poderte ver. Querer es decirte extraño, pero amar es cuidar tu corazón. Querer busca un momento de felicidad. Amar entrega el alma sin condición. Y un día me preguntas qué siento al pensar en ti. No diré que solo te quiero, porque aprendí a amar. Es la forma más hermosa de vivir.

Es que muchos sabemos querer, pero un poco sabemos amar la voz del príncipe de la música romántica, José José. Bueno, aquí estamos, contigo. Hay muchas canciones para complacer la noche de hoy. También algunos poemas también, ¿no? Perfecto, corazón. Pero eso es lo que el mensaje de texto me está reclamando, la canción de Diodanes, ¿no? Perfecto.

0: Muy bien.
1: Damas y caballeros, vamos con más canciones, ¿eh? Sí, me están reclamando, como te decía, una canción de Leopoldo Dante Tevez, y con esta canción quiero enviar un saludo grande para una persona de que está, ¿eh?, en sintonía de la radio allá en Rosa Merino, gracias a ella. Pero es para mí una persona bastante especial y tienes un nombre muy peculiar, porque eres mi amor. Y tu nombre es Mari, la razón de mis sonrisas, la calma que encuentra mi corazón entre días y las prisas. En sus ojos descubrí la esperanza, en su voz la melodía más sincera. Cada instante a su lado vale más que una vida entera. Si el destino nos pone pruebas, las enfrentaré con ilusión, porque cuando pronuncio tu nombre, late con fuerza más mi corazón. Mari, sí, Mari. Mientras exista un nuevo amanecer, seguiré agradecido a tu presencia, porque más que un sueño pasajero, eres el amor que da sentido a mi existencia.

0: que des mi vida a vivir. Cinti Mari, gracias Cinti Mari, Mari, Mari, Mari, Maricita. Ok, gracias amigos lindos por estar siempre con nosotros, con la auténtica número 1, 102.1 de tu radio de espejo, Milo Manzano. Son las 9:30 en todo el territorio nacional. Una pausa y luego regresamos al toque, ¿ah?
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0: Canción aproximadamente, queridos artistas. Vamos con la canción de Camilo Sesto. Ya, ahí está.

Esto de Nali Saldaña está que quema. Está que quema. Wow. Ese pata debe ser detenido. Lo que pienso, ¿eh? Detenido, prisión preventiva. Y por lo menos se va a comer unos 5 años de cárcel. Por lo menos. Yo no vi la segunda parte, no, o sea, la continuación del video. Porque yo veo el video solamente una parte. Y eso que de repente hay otra parte, no sé. Por eso no quise decir nada y analizándolo bien, wow, mejor me quedo callado. Muy bien, ya lo sabes que te quiero con toda la fuerza de mi alma, con toda la fuerza de mi corazón. Creí que el mundo me pertenecía. Creí que el tiempo jamás se marcharía. Pero la vida, con voz callada, me recordó que no era dueño de nada. No somos dueños del viento, ni del sol al despertar. Solo somos viajeros aprendiendo a caminar. Tampoco del amor ajeno, porque el corazón es libertad. Si alguien decide partir, solo queda desear la felicidad. Lo único que verdaderamente poseo es lo que entrego con el alma. Un abrazo sincero, una palabra que calma. Hoy camino sin cadenas, sin orgullo y sin temor, porque entendí que no soy dueño de nada. Pero lo que sí puedo ser, y estoy seguro, que soy dueño de tu amor. 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

Es haber perdido miedo al dolor, es luchar contra nadie en la batalla, dice la canción. Qué lindo. Muy bien. Algunos poemitas en esta noche. ¿Me queda? Ah, me queda solamente uno. Muy bien. Son las 9:51 en todo el territorio nacional. Sí. Hay una canción que me están pidiendo. ¿Tú sabes qué? Yo voy a complacerte. Es un temita de llano que me están pidiendo. ¿Ya? Ok, les complazco. Donde quiera que vayas, allí viajarán mis pensamientos. Sí. Aunque la distancia nos separe, jamás podrán hacerlo los sentimientos. Si el camino te lleva lejos, mi corazón sabrá esperar, porque el verdadero amor siempre encuentra la forma de regresar. Donde quiera que estés, levanta la mirada al cielo. La misma luna que te acompaña también ilumina mi desvelo. Y si algún día decides volver, te recibiré con una sonrisa sincera, porque hay amores que nunca se olvidan, y el mío por siempre te esperará. Te lo juro.

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0: 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Buenos días, Mari. Adelante.
1: Ah.

0: buenos días, amigos, amigas, bienvenidos, bienvenidas. La mejor frecuencia de la radio, 102.1, Arpegio Mixto Máximo. ¡Listos! Iniciando esta jornada informativa, muchísimas gracias por acompañarnos. Estamos también en la multiplataforma de Radio Arpegio y en la multiplataforma de Mari Pérez Comunica. Gracias, gracias, muchísimas gracias. Buenos días, Rafael Vale.
1: Muy buenos días, Mari, muy buenos días, listos y preparados como todas las mañanas aquí hoy, 5 de agosto. Novedades infinitas y un cargamento de información desde las calles de nuestra ciudad y también del CIF, del Centro de Información Digital.
0: Miércoles, ya hoy día, miércoles 5 de agosto, va pasando el tiempo. Miércoles 5 de agosto, 2026. Esta jornada informativa promete definitivamente. Hemos seleccionado todas las informaciones que necesitas saber, que quieres saber, por supuesto. Y estamos listos. Buenos días, Víctor Romoso Pite, desde el Centro de Información Digital. Buenos días, Víctor.
2: ¿Qué tal, Mari? Buenos días, el equipo listos y preparados, también nosotros desde el Centro de Información Digital, el CID listo y preparado, por supuesto, en esta nueva jornada informativa, Mari, tenemos bastante información desde las redes sociales, las redes no descansan, y nosotros estamos minuto a minuto viendo la información que viene saliendo a través de las redes sociales. Listos y preparados, Mari.
0: Listo, Víctor, muy amable, muchísimas gracias, ¿eh? Muchísimas gracias y gracias también a todos ustedes, por supuesto, por estar ya en sintonía de la radio. Keila Ramírez, Keila, muy buenos días.
1: Adelante, Keila, te escuchamos.
3: Buenos días, compañeros, buenos días, Mari, buenos días, Rafael, buenos días a todos que están conectados al 102.1. Hoy miércoles 5 de agosto, ya estamos mitad de semana para seguir llevándoles más información, compañeros. Así que ya estamos listos en este lugar para llevarles más información.
0: Gracias, Keiler, muy amable. Muchísimas gracias. Agradecer a todos ustedes, por supuesto, que ya están en sintonía de la radio. Y agradecerle a nuestro productor de productores, a nuestro maestro. Gracias. Gracias, señor. Gracias por regalarnos un nuevo día. Te pedimos, Señor, con mucha humildad, desde lo más profundo de nuestro corazón, que guíes nuestros pasos, que llenes nuestro corazón de paz, que nos des sabiduría para tomar buenas decisiones. Fortalece, Señor, danos mucha fortaleza para afrontar cualquier dificultad. Que hoy seamos instrumento de amor, esperanza y servicio para quienes nos rodean. Cuida, Padre mío, a nuestra familia, bendice nuestro trabajo y acompáñanos siempre. Amén.
1: Amén. Ya estamos con Keiler Ramírez, directamente de las calles de nuestra ciudad. Keiler, adelante, te escuchamos.
0: Ha ocurrido en las calles en las últimas horas. Ya vamos a tener todos los detalles con Keiler Ramírez. ¿Han visto las imágenes de esta joven cantante de Bella Luz que es acusada por el director musical de esta orquesta? Da ganas de ahorcarle al tipo, ¿no? ¡Qué asqueroso! ¿Qué tal individuo? Este hombre, la verdad que tengo tantas palabras para decirle, pero todas bastante subidas de tono, que prefiero no mencionarle. Pero la verdad es que este tipo es un asco. ¿Han visto las imágenes, verdad? ¿Han visto?
1: Así es, María, así es. Imágenes? Así es, en el entendido de que el poder hace que se someta a esta chica, y que no era la primera vez. Y ella presentó denuncia ante la policía. Claro, lamentablemente, claro. La policía...

0: Emilio Saldaña.
1: Sí.
0: Sale y ahí Naldi Saldaña. Sale del baño y este hombre con un... Como un buitre salta encima de ella y le hace tocamientos en todo el cuerpo. ¡Qué terrible! ¡Qué asqueroso ese tipo!
1: Sí, Mari, el video es evidente, es contundente. Ahí son una relación no admitida, ella lo rechazaba. Sin embargo, ha trascendido que no solamente sea él, sino que muy probablemente el apoyo o el hecho del apañamiento de parte del propietario de la orquesta misma y su propia esposa, que no hicieron caso a las denuncias que hacía la joven cantante. Y esto ha abrigado que esto continúe. Sí, escandaloso.
0: Ahí no hubo relación.
1: Y asqueroso. No.
0: Ahí no hubo ningún tipo de relación. Ahí es un buitre atacando a su presa. Porque lo que hace ese tipo es atacarla. Es atacarla, inmediatamente empieza a tocarla por todo el cuerpo. ¡Qué asco! Realmente, uno da ganas cuando ve las imágenes, dice, este tipo debería estar en la cárcel de por vida. Porque cuántas mujeres deben haber pasado por ese martirio, sí, por la que ha pasado esa joven Nilda Saldaña.
1: Y manifiestan que esta es una, bueno, si es que se puede admitir que sea una práctica común, cuando hay jefes que utilizan obviamente el poderío para poder someter
0: esto
1: a la
0: ocurre
1: chica.
0: Siempre, ¿eh?
1: Así es.
0: Esto ocurre siempre. Todavía con Keiler estamos en contacto. Lamentable esta información que tiene Keiler y que la va a desarrollar una madre adolescente de 17 años. Ha muerto gestando un niño de 7 meses, ya por nacer. Los dos murieron. Otra muerte que se reporta en el hospital Iquitos. Ya son varias mujeres, madres que están muriendo en el hospital Iquitos.
1: Mueren los niños.
0: Presunta negligencia médica. Nuevamente. Todavía con Keiler Ramírez nos tiene todos los detalles de esa información. Keiler Ramírez, vamos contigo.
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3: Pasa por el paso, compañero. Hemos llegado a la calle 8 de agosto, exactamente en la participación, cuadra 16, donde una joven de 17 años ingresó el día lunes al hospital Iquitos, producto de una tos. Mari, esta joven ingresó, estaba en estado de gestación de 6 meses, Mari. Cuando esta joven ingresó al hospital Iquitos, al día siguiente, no, ingresó todo normal. Pero al día siguiente ya se complicó, los doctores le mencionaron que estaba con 3 de hemoglobina. Cuando la familia ha solicitado sangre, ahora la familia presume que no le pusieron la sangre, lo que ellos han requerido. Por eso que incluso la pareja de esta joven estaba en el hospital Iquitos, pero no le consultaron a él para que puedan hacer la operación, puedan hacer la cesárea, madre. Le sacaron al bebé de 6 meses de gestación. Cuando le sacaron al bebé, nació todo normal, es lo que la familia nos comenta. Pero cuando
0: ¿El bebé nació normal?
3: Él nació vivo, madre, nació vivo.
0: ¿Nació vivo?
3: Claro, así es. Cuando le llevaron a la incubadora, lamentablemente ya el bebé falleció en el camino, Mari. No llegaron a la incubadora.
1: ¿Cuando lo llevaron a la incubadora? O sea, ¿qué tan lejos estaba?
3: Eso nos preguntamos, Rafael. Ya la familia lo hemos comentado, pero eso es lo que nos ha mencionado la familia. Y el bebé falleció trayecto a la incubadora. Pero después de 2 horas aproximado, la joven madre de 17 años también falleció, Mari. Producto de una negligencia médica, lo que la familia nos menciona, Mari. Ellos no saben qué es lo que ha pasado, ellos han requerido las unidades de sangre, no saben si le han puesto a esa joven y lamentablemente perdieron la vida la mamá y su pequeño hijo.
1: Keiler, ¿cuánto tiempo ha permanecido en el hospital o qué día o a qué hora llegó?
3: El día lunes ingresó normal, Rafael. El día lunes ingresó con una tos. Pero cuando ya al día siguiente ya se dio las complicaciones que esta joven estaba con...

0: 3 de hemoglobina, Rafael. Por eso que tenían que hacer la cesárea con urgencia, pero no les avisaron ni a la pareja que estaba en el hospital. Los doctores no les mencionaron nada, solamente...
1: Pero 3 de hemoglobina, normalmente en una mujer gestante deberían tener de 11.
0: Así 11. Es, Rafael.
1: Sin embargo, 3 es casi la cuarta parte. ¿Qué cosa ha tenido? ¿Hemorragia? Porque ahí tiene una fuerte anemia.
0: Incluso las familias están preocupadas porque no saben, no le dicen nada. Pero hay la doctora Fernanda Reategui Valverde, es la doctora que estaba a cargo, Rafael. Pero vamos a conversar con la familia porque realmente, bueno, acá ya le vienen velando al cuerpo del bebé. Pero a la mamá todavía permanece en la morgue del Ministerio Público, Rafael. A las 10, 11 de la mañana recién van a traer a la vivienda para que puedan velar a la mamá porque al bebé ya le están velando. Vamos a ingresar a la vivienda, Rafael, para conversar con
1: la familia. Sí, adelante, adelante.
2: Qué terrible, ¿no? Madre e hijo. Muere,
0: sí. ¿Y nadie? Vamos a conversar con los familiares.
2: Nadie.
0: Vamos a conversar con los familiares. Buenos días. Estamos en vivo para Pegio Noticias con Mari Pérez. Coméntanos un poco. El día lunes ha ingresado una joven de 17 años.
3: Sí, ella ha ingresado al hospital de Quito. Ha entrado caminando. Yo les fue con una tos severa que cualquiera tiene. Y para esta noticia que nos resultó ayer, que estaba ya un cadáver. Sin saber el motivo, quién firmó el resultado para que le hagan su cesárea. Desde ahí, nos han dado un documento diciendo que van para que le donen sangre, pero incluso no le pusieron la sangre tampoco. Pues decimos, ¿dónde está esa sangre que era para que le ponga? Tampoco debían operarle, sabiendo muy bien que estaba en 3 de hemoglobina. ¿Por qué hicieron esa operación? Sacar a su bebé si estaba en 3 de hemoglobina, era para que le rellene sangre, para que le traten ahí, no deberían hacer eso de ahí.
0: ¿Ustedes han requerido la sangre?
3: No estamos requerido la sangre para que le pongan, vamos firmado para que le pongan la sangre, pero incluso no le pusieron la sangre.
0: A los doctores, ¿qué les han mencionado? Porque nos comentabas que la pareja estaba en el hospital, incluso a él no le han hecho nada, incluso no le han hecho ningún documento.
3: No le han hecho firmar ningún documento mientras que no llegaba su mamá. Cuando su mamá ha llegado, ya el documento ya estaba ya hecho todo y ella estaba ya operada. Incluso su bebé ha salido llorando, vivo, ha salido. Le pusieron para que le lleven para la incubadora. Ya minutos antes, su bebé ya 20 minutos estaba falleciendo. Y a 20 minutos más estaba falleciendo la mamá, diciendo que no darlo.
0: ¿Qué les había mencionado? ¿A causa de qué ha fallecido?
3: Lo único que nos dijeron que falleció un derrame interno. Eso es lo único que nos dijeron. Le preguntamos a otros doctores lo mismo. Se mandaban de aquí a unos a otros. Nadie se quería ser responsable. No, nos acopiaban prácticamente.
1: ¿Keiler?
3: Creo que no.
1: Keiler Ramírez, sí, Rafael, la señora llega, Rafael, dice, al hospital por el que tenía una tos severa, una tos fuerte. ¿Ese es el motivo por el cual visita el hospital Apoyo Iquitos?
0: Claro, así es, Rafael. Es lo que me están enseñando, que llegó con una tos severa, Rafael, sí.
1: ¿Y en qué momento, en todo caso, se llega a tener? Porque 3 de hemoglobina, ya lo decíamos, es la cuarta parte de una persona normal en gestación. O sea, perder prácticamente casi las 3/4 de lo que recibe el organismo o lo que tiene el organismo es ya prácticamente mortal. ¿En qué momento ha habido ese desangrado? ¿O ese sangrado?
0: Sí, Rafael, vamos a preguntar a los familiares. ¿María Elena normal que iba a sus controles?
3: Sí, él iba normal sus controles. Cada que le quitaba, ella seguía sus controles. Seguía todos los controles. Todos sus controles se llevan normalmente, sin ningún motivo, sin ningún retraso.
0: ¿Cuánto ya le mencionan que ya está complicado?
3: Nos dijeron que está complicado cuando se fue con la severa tos.
0: Mismo día lunes.
3: Ese mismo día le hizo todo. No sabemos cómo es el motivo, no nos dan explicación.
0: No le dan ninguna explicación.
3: alguna explicación. Nada de eso, no les voltean, todos nos mandan otro, como se desvían las palabras.
0: Solo nos comenta que en el brazo no han podido encontrar la vena, le estaban haciendo pica-pica en el brazo.
3: Sí, en el brazo le hacían pica-pica. Todo su brazo estaba morado, de ahí se comenzó a hinchar.
1: Y a todo esto, la doctora que ha estado a cargo de la señora no le ha dado explicación alguna, explicación contundente de qué es lo que había provocado la muerte de la señora de 17 años.
0: Sí, Rafael, ellos también no le han dado ninguna explicación. Ellos lo que tienen es una explicación porque esto es una diligencia médica. No solamente la mamá falleció, sino también el bebé, Rafael. Por eso es que la familia están completamente indignados. Incluso no les ha mencionado el nombre de la doctora, pero acá tenemos un nombre, María Fernanda Reategui Valverde.
1: María Fernanda Reategui
0: Valverde.
1: Valverde. Ella es la doctora, la ginecóloga, ¿es? La obstetra.
0: María Fernanda Valverde. María Fernanda Reategui Valverde. La doctora que... ¿Ha visto lo que
3: es? Sí, claro, es la doctora que la ha atendido de la operación, y cuando salió ella dijo que no daba el cuerpo.
0: Sí, Rafael, Mari, vamos a conversar con la mamá, vamos a conversar con la mamá. No son buenos días para ustedes, no hacen días con demencia de parte del equipo de Ateje Noticias con Mari Pérez. Mi hija ha ingresado el día lunes. Todo normal.
4: Caminando fuerte todavía. Todavía despidiéndome, quizás el último abrazo que dio.
0: ¿Te dijo algo? ¿Te comentó algo?
4: Antes de que vaya al hospital, me ha dicho a mí que iba a salir de acá de la casa. Yo le digo, ¿a dónde vas a ir? ¿Que quién te va a tener con esta corona de salud? Ya me canso de darte problemas, mamita. En sí, sí. Tenía mala vida con su pareja, Karen. Pero yo siempre he estado ahí detrás de ellos, mirándoles. Y a las 6 de la tarde yo le pedí que te empezara a jalar, a toser más fuerte. Y en eso viene su marido, le digo yo, Miguel, llévala a la Marilena al hospital. Cualquier cosa me avisa. Todavía se ha ido a abrazar.
1: ¿Qué le provocaba la tos, señora? ¿Qué le provocaba la tos? ¿Y cuándo tenía tos la señora? Su hija.
2: Doloroso, ¿no? ¿Qué tal momento que le toca vivir a la familia? Los dos, la madre y la criatura. Y nadie da explicación absolutamente de nada. No es posible, no es la primera vez que esto ocurre en el hospital Iquitos. Esto ya se está haciendo frecuente.
4: Escucho esto. Como sé decir, yo solamente quiero que haya justicia por la vida de mi hija, lo que quiero, que ella se escuchara, caminando simplemente con una tos para que ahora esté en su condición.
5: Vivimos juntos. 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
1: Sí, Mari, se pide indudablemente que haya una investigación exhaustiva, definitivamente, porque ya hay dudas en realidad. Para que llegue a 3 de hemoglobina, Mari, habría tenido que perder 9 puntos.
2: Pero
1: y en realidad es extremadamente grave.
2: Se sabe, los médicos se aseguran que una paciente esté bien, que hemoglobina para poder
1: claro,
2: dar a luz.
1: Exactamente.
2: Porque lo primero que pierde una mujer que va a dar a luz es sangre.
1: Aquí ha habido hemorragia interna, porque del día lunes al día el día de su fallecimiento habrá sido, ¿cuánto? 24 horas, Keiler, que ha estado internada en el hospital. Y que ha habido una hemorragia en la cual tres puntos de hemoglobina, Mari, es letal.
2: Claro, era difícil que sobreviva con 3 de hemoglobina.
1: Y que pueda tener una intervención quirúrgica también era bastante complicado.
2: la verdad que ahí ha habido una cadena de negligencias,
0: ¿eh? Sí, Mari, Rafael, incluso el mes pasado hemos presenciado 4 casos de fallecidos, Mari. Lamentablemente no sé qué está pasando en los hospitalitos, de repente el personal no está atento a sus pacientes. No sé qué es lo que pasa, Mari, ya no es la primera vez, ya es el primer caso. Ya son varios casos que estamos nosotros...
2: Claro que sí, Keiler. No es un caso aislado, digamos. Es un caso más de toda una serie de muertes de madres gestantes ahí en el Hospital Iquitos. Y no es que se descuidó el paciente, no es que no le prestaron mucha atención, no.
0: Claro, así es, Mari.
2: Ya estamos pensando que hasta lo están haciendo de manera premeditada.
0: No sabemos qué es lo que pasa, Mari. Es un caso totalmente preocupante. Familias que quieren bebés, no quieren ser, quieren ver la luz. Y lamentablemente no pueden ver la luz porque en el hospital existe bastante negligencia médica, Mari. Esperemos que el director del hospital Iquitos pueda conversar con su personal, porque ya hay varios casos, Mari. No queremos lamentar más casos, Mari. Esa oportunidad que hemos perdido a una joven de 17 años juntamente con su bebé, Mari. Es su primer bebé, Mari. Pero sí, la mamá nos comentaba que esta pareja han tenido problemas, Mari. Producto de esto, también, ¿no? Que quería irse de su vivienda, Mari.
2: ¡Wow! ¡Qué terrible! Pero ella, cuando va al hospital, estaba con 3 de hemoglobina.
0: Bueno, al llegar al hospital, caminando normal, como la mamá menciona.
2: Porque uno con 3 de hemoglobina ya ni siquiera puede caminar, ¿ah?
1: Exacto.
2: Ni siquiera puede caminar, Keiler, no una persona con 3 de hemoglobina.
1: No se puede mantener en pie.
0: Claro, Mari, una persona que está con 3 de hemoglobina no puede ni movilizarse con facilidad. De repente esa madre sacó valentía después de querer llegar al hospital porque ya se sentía mal, esa tos que le estaba perjudicando, madre. Producto de eso ya se complicó y por eso la familia ha requerido la unidad de sangre. Las familiares mencionan que al parecer que no le pusieron la unidad de sangre para que puedan hacer la intervención, madre.
2: Wow, qué terrible, qué lamentable. ¿Y cuál es la explicación a la muerte del niño? Nada.
0: Hasta el momento los familiares no saben, Mari. No sé, ellos quieren una respuesta, pero solamente se evaden. Incluso nosotros estuvimos en el lugar de los hechos. Estuvimos en el hospital preguntando quién es la doctora que la que hizo la cesárea, quién es el personal que estaban ahí en el lugar. Pero no decían nada, Mari. Se peloteaba, no se corría, no nos decían nada, Mari. La familia lo que quiere es una explicación, porque ellos no saben qué es lo que ha pasado con esta joven de 17 años.
2: Lamentable, Dios santo. Ojalá que haya algún comunicado, algún pronunciamiento del Hospital Iquitos, ¿ah?
1: Necesariamente.
2: Porque en todas las muertes de gestantes que se han reportado en los últimos 100 voces, el Hospital Iquitos no se ha pronunciado.
0: Claro, de hecho, tiene que haber un comunicado, porque ya no es la primera vez, Mari, ya esperemos que haya un comunicado, o también nos podemos dirigir a los que también queremos que el director que esté escuchando y pueda conversar también con nosotros para que nos explique qué es lo que está pasando con este personal, no está capacitado, incluso la familia nos comenta que hay personal, que hay estudiantes que están preparando, que están... están en el hospital de Quito, que a veces no están preparados, Mari. Eso es lo que nos está comentando la familia, Mari.
2: Podría ser. Pero poner a gente que no está preparada para atender un momento crucial, porque cuando una mujer da luz, es un momento difícil, crítico, donde la línea entre la vida y la muerte es sumamente delgada. Y poner ahí a practicantes sería tremendamente irresponsable. Pero vamos a esperar, Keiler, a ver qué pasa con el pronunciamiento,
0: claro,
2: del hospital. Algo tiene que decir, ¿no? El doctor.
0: Exactamente, Mari. Esperemos que haya un pronunciamiento oficial para saber qué es lo que está pasando con este personal que no está capacitado. O de repente no ama su profesión. No entendemos mal. Queremos una explicación y la familia también quiere una explicación. Esto es toda la información, compañeros. Adelante en los estudios.
2: Te agradecemos, Keilera, muy amable. Muchísimas gracias. Muchísimas gracias por esta información. Qué terrible. Mari. Qué terrible, realmente.
1: Sí, ciertamente, Mari, aquí hay que pensar tantas cosas. Ya la madre llega caminando, lo dice su familiar, su señora madre, llega caminando, su pareja aparentemente dice por una tos severa. Luego estamos hablando de su muerte, de ella y del niño, o el bebé de 6 meses que está en periodo de gestación. O sea, y lo peor todavía que hablas de una paciente o de una madre gestante con 3 de hemoglobina.
2: Ella estaba llevando su control
1: normalmente, según lo dice ese señor.
2: Ahí debieron haberse dado cuenta que estaba con 3 de hemoglobina.
1: Bueno, no, hay muchas preguntas que en realidad estamos haciendo acá, tratando de comunicarnos con el doctor, el director del hospital. Todavía no nos ha contestado, pero aquí tiene que haber una explicación y rápida.
2: Y rápida, un pronunciamiento rápido, oportuno, de parte de la dirección del hospital Iquitos. ¿Eh? 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
2: 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Vamos con Víctor, Mozo Vita, del Centro de Información Digital, estamos listos. Vamos, Víctor, Mozo Vita, ¿qué novedades? ¿Qué dicen las redes?
6: Así es, Mari, Rafael, por aquí tenemos información y es que un hombre asegura estar completamente endeudado, según la información que se mantiene en las redes sociales, tendría a más de 40 prestamistas y está pidiendo ayuda de manera urgente, un hombre que viene atravesando una difícil situación tras asegurar que mantiene deudas con más de 40 prestamistas informales, los conocidos gota a gota. Según relató, la presión por los constantes cobros y las amenazas lo han llevado a vivir momentos de desesperación. El afectado señaló que recurrió a este tipo de préstamos por necesidad, pero con el paso del tiempo las deudas crecieron hasta volverse impagables. Ahora solicita el apoyo de personas solidarias para poder salir de esta complicada situación y recuperar la tranquilidad. Este caso vuelve a poner en evidencia los riesgos de los préstamos informales, que en muchos casos implica intereses excesivos, acoso y amenazas contra quienes no pueden cumplir con los pagos. Pero también hay una controversia en las redes, precisamente debido pues a que este hombre tiene 40
2: préstamos. 40 préstamos en diferentes prestamistas en de gota a gota.
6: Así es. Y es lamentable, ¿no? Porque muchas personas caen en este préstamo informal, pero a pesar de las consecuencias, aún así lo sacan y van aumentando, ¿no? En un inicio van con 2, luego con 3 y posteriormente llegan a una excesiva cantidad de préstamos.
2: Ahora, y los prestamistas de gota a gota, eso no sé si está en la nota de las redes, Víctor, entre ellos no se pasan la voz, oye, ya no le des a la señora porque ya está debiendo a varios, ¿no?
6: Sí, hay esa posibilidad, definitivamente, porque antes de prestarte, según tengo entendido, hacen un chequeo, un cruzo de información, ¿no?
1: Entre ellos,
6: claro, para saber si efectivamente esta persona cumple con pagar o en todo caso si de repente tiene una deuda pendiente con otra. Pero finalmente,
2: ¿cómo ha llegado esta persona a deber a 40? prestamistas
6: muchas veces la astucia de la persona termina pues jugándole en contra, ¿no? Así que ajá, puede ser el caso, no se da detalles más de esta persona, no se da nombres, pero efectivamente vive un calvario en y estos momentos.
2: Y está pidiendo ayuda para que le...
6: para que puedan ayudarle a pagar sus deudas.
2: Paguen la deuda.
6: Así es.
2: Ay, ¿cuánto bueno, deberá entre los
6: ¿cuánto
2: 40?
6: Deberá, no, ¿cuánto deberá?
2: No se especifica en la nota.
6: Así es, así
2: que
6: es.
2: Está circulando en redes, ¿sabes? Esto es una información que está circulando en las redes, lo veía esa madrugada. Y bueno, yo decía, pero ¿cómo es posible que hayan llegado a deber a tantos? A 40, ¿cuánto es lo máximo que prestan los gota a gota?
6: Bueno, la verdad que no te podría dar la cifra,
2: ¿mil,
6: pero...
2: ¿2.000, 3.000, 10.000?
6: Creo sí, que más.
1: No hay máximo, en realidad.
6: Creo que más de 1.000 soles, ¿no? Sí.
1: Pero para llegar a tener 40 cobradores, Mari, en realidad...
2: Dios mío,
1: no sé si es una exageración, pero como bien dice, sí, es cierto, no tienen una central de riesgo donde puedan llamar y comunicarse entre
2: exacto,
1: ellos. Sí existe el tema
2: pero
1: de que se avisa.
2: Claro, se comunican, sí, oye, se avisa. Esa señora ya está debiendo a varios, y luego, le debe a tal, ¿no?
1: Claro, y luego de que hay este ruido entre ellos, ya empiezan las agresiones. O sea, pues llegar a 40, pero bueno, es un calvario. Definitivamente, si con uno o dos ya te
2: imagínate
1: amenazan hasta de
2: 40
1: muerte.
2: 40 personas te van a buscar diariamente y no tener la plata para pagar todavía.
1: No, ya es un hombre...
2: Hay que ser responsable también, ¿eh? Hay que ser así responsable. Es. En ese sentido, ahora tiene que asumir, porque bien se recibe, ¿no? Se recibe bien rico con la plata, pero para pagar, ahí está la cosa. Ahí está la cosa. 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
0: 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Estamos de vuelta con Arpegio Noticias con Mari Pérez.
2: Estamos de vuelta, por supuesto, aquí en los 102.1 Arpegio Mixto Máximo. Tenemos información respecto al Congreso de la República, Cámara de Diputados. Están presidiendo la Comisión de Ética de la Cámara de Diputados, lo de izquierda, ¿no? Está presidiendo la Comisión de Ética. Bueno, no me parece mal porque ahí se va a ver realmente quién es quién. Y la primera chamba que tiene la Comisión de Ética es revisar ese caso de ese diputado Pérez.
3: Pérez Marquí.
2: Ajá.
3: Mari,
2: ahí
3: sí.
2: Vamos a ver.
3: Claro, definitivamente sí, hay una lucha por el poder, por las comisiones, la repartición de quién es quién, porque la presidencia, de cuánto se deduce, tiene la prioridad y el interés de colocar la gente en cada una de las comisiones. Entonces, ahora veamos si es que existe esa moral.
2: Han estado peleándose.
3: Exactamente.
2: Han estado peleándose por quién preside la Comisión de Ética. Ya, en ese tira y afloja. Ha ganado uno de la izquierda, ¿no?
3: Tito
2: uno
3: Rojas,
2: de la oposición.
3: Así es, así
2: Tito
3: es,
2: Rojas, todavía.
3: Así es. Uno del Movadef, ¿ah?
2: Sí, filo senderista.
3: Así es.
2: Definitivamente. Y eso no es un trascendido, es un informe policial. Es un informe policial. Pero veremos, a ver, cómo hace su chamba en la Comisión de Ética.
3: ¿Qué tanto se mueve esta Comisión Ética que ya en el pasado ha dado vergüenza en realidad? Porque a todos los mochasueldos los ha blindado, los ha defendido.
2: Total.
3: Y todos los escándalos que han habido en el Congreso, lamentablemente, la Comisión de Ética no ha servido para nada.
2: Así es. Vamos nosotros a estar, por supuesto, vigilantes. Vigilantes. A ver qué tan buen trabajo hace la Comisión de Ética, porque está presidiendo... un miembro del Junto por el Perú. Pero uno de cada bancada.
3: Uno de cada partido,
2: uno de
3: cada
2: bancada,
3: exactamente.
2: ¿Sí? Ahí se van a mirar.
3: Vale, lo que estaba un poco analizando el tema de que todas estas integraciones de estos partidos de derecha, de centro izquierda, más lo de centro izquierda, izquierda y izquierda radical, me parece que están pegados con baba. Esto no va a trascender, no va a estar por mucho tiempo, porque ahora es cuando las comisiones se van a empezar los puyazos y vamos a ver qué tan lejos pueden llegar.
2: Así es. Vamos a ver qué pasa, porque integra también esa Comisión de Ética, integra de Renovación Popular,
3: también, Fuerza
2: uno
3: Popular,
2: de cada uno, Renovación Popular, de Buen Gobierno, de Obras,
3: de Perú Nación,
2: de Fuerza Popular,
3: y de Perú Nación también.
2: Perú Nación,
3: así es.
2: Y de Junto por el Perú.
3: Así
2: o sea, uno de cada bancada. cómo resultará esa fórmula, ahí está el secreto. Y tienen que comenzar con ese diputado.
3: Aunque dicho sea de paso, Mari, este es un delito común que habría cometido este diputado y por lo tanto no tienen que pedirle permiso ni nada. Al Congreso, y tranquilamente el fuero civil tranquilamente puede hacer su chamba y hacerla rápido.
2: Si quiere,
3: ¿eh?
2: Si quiere.
3: Bueno, eso sí es.
2: La inmunidad es para proteger los delitos de función.
3: Así es.
2: La inmunidad parlamentaria alcanza a los delitos de función, pero delitos comunes como lo que ha cometido este diputado.
3: Agresión, sí, violencia.
2: Que es violencia contra la mujer, eso es un delito común, por lo tanto, aquí la fiscalía, sin pedir permiso a nadie, puede mandar orden de detención.
3: Así es.
2: Puede mandar orden de detención en cualquier momento.
3: Así es.
2: Sin necesidad de pedir autorización. Nos vamos con Víctor Mozambite, ¿qué novedades, Víctor, en el Centro de Información Digital? ¿Qué novedad? ¿Qué hay en este momento?
4: En ese momento tenemos una buena noticia, y es que el Vaticano ha confirmado ya la visita del Papa León XIV a nuestro querido Perú en noviembre. Ya se ha confirmado además los lugares que va a recorrer el Papa León XIV, y es que va a estar en Lima, en Chiclayo, Cusco y en la selva. Va a estar en Pucallpa.
2: Va a estar
4: el Papa León XIV en su recorrido por Sudamérica. El sumo pontífice también visitará Uruguay y Argentina, según un comunicado oficial publicado por el Vaticano. Así que ya todo está quedando perfectamente listo para la visita del Papa. Incluso han hecho en Chiclayo, han hecho una serie de actividades en las cuales va a participar también el Papa León XIV, y que sin duda alguna, Mari, va a ser un momento muy emocionante y gratificante para el país.
2: Ahora yo me pregunto, ¿por qué no viene Iquitos? Él ha vivido, él ha hecho su trabajo pastoral, religioso en Iquitos. ¿Por qué no viene Iquitos?
4: Bueno, no se conocen los detalles, sin duda alguna seguramente será algún pedido especial de algún fanatismo, ¿no? Que tiene mucho de ellos, ¿no?
2: Con influencia en el Vaticano,
4: ¿no?
2: Han pedido, obviamente, que vaya a Pucallpa.
4: Así es.
2: Pero bien, vamos a seguir paso a paso la visita del Papa. Pero él llega el 11 de noviembre, ¿no?
4: La
2: información que tengo es que el 11 de noviembre llega a Perú. Y ahí inicia el recorrido por todas las ciudades que he mencionado.
4: Así es. Del 11 al 17 de noviembre se va a quedar en nuestro país. El programa de viaje se dará a conocer a su debido tiempo, dice el comunicado, pero ya hay fecha, ¿no? Va a ir primero a la Santa Sede, ha publicado, dice que va a ir primero a Montevideo, luego posteriormente va a ir a Buenos Aires, y del 11 al 17 va a estar en territorio nacional, en nuestro país, donde va a cumplir una serie de actividades, sí. Y por supuesto, ahí va a visitar su querido Chiclayo también, ¿no? Su querido Chiclayo.
2: Él muere por su Chiclayo, ¿no?
4: Así es, así es. Así que va a ser un momento muy emocionante, y además también el cual pues va a poder participar la presidenta Keiko Fujimori, ¿no? Así que son momentos...
2: Ella está... Usted dice que ha asumido el gobierno y antes también ha estado bastante interesada por la visita del Papa.
4: Claro, así que va a ser un momento histórico para el Perú. Regresar otra vez el Papa León XIV, pero esta vez ya no como un ciudadano,
2: un sacerdote,
4: sino, como sino
2: la
4: también
2: máxima autoridad de la Iglesia Católica,
4: así,
2: ¿no?
4: Es así, es María, así que un momento muy emocionante para el país.
2: El Papa León XIV, quién pensaría que ese turista que iba a los pueblitos de Chiclayo,
3: sí,
2: sea ahora el Papa, sea ahora la máxima autoridad de la Iglesia Católica.
3: Mari, y le tiene un respeto, una admiración y un amor a la diócesis de Chiclayo, porque a decir de muchos, él se ha hecho cura ahí, allí, viviendo la propia realidad de los pueblos olvidados, de los pueblos marginados, y de toda la problemática que vive el país y los lugares donde en realidad el Estado los ha abandonado. Y él ha nacido ahí como cura, y ha vivido y ha hecho todo todo su trabajo ahí. Entonces resulta, y aparte la llegada de él como autoridad máxima de Iglesia Católica en el mundo.
2: Claro, ni hablar. Él es de nacionalidad americana.
3: Él, de nacimiento,
2: ¿no? Él ha nacido
3: americano
2: ahí, pero obviamente su corazón es peruano.
3: Robert Prevost.
2: Su corazón es peruano.
3: Sí, no hay nada que hacer.
2: Tiene DNI peruano. En las últimas elecciones, ayer le dieron su DNI electrónico, ¿ah? Tiene DNI electrónico el Papa León XIV.
3: Bueno. No, peruano a todos sus efectos, ¿ah? A todos sus efectos, peruano, peruanísimo.
2: De corazón, ama la gastronomía peruana, le encanta la gastronomía, la comida peruana. Bueno, ama todo de Perú. Madre,
3: y el solo hecho de imaginar pisando tierra peruana y todo el periplo que va a ser en estos 6 días, va a ser un desborde fenomenal,
2: total,
3: diría yo.
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2: 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Víctor Mozombite, en las redes, ¿cómo se está trabajando o tratando el tema de esta joven ex vocalista de la orquesta Bella Luz? Hasta ayer yo veía varios pronunciamientos, incluso una serie que se estaba haciendo de esta orquesta ha quedado paralizada. ¿Qué información hay sobre eso en las redes, Víctor?
4: Sí, ya la fiscalía ha actuado y ya se está procediendo con la denuncia y bueno, pues con la investigación también de los hechos por parte pues del director musical de La Bella Luz, quien sería pues este sujeto quien aparece en las imágenes haciéndole tocamientos indebidos.
2: Yo pienso que hasta los hombres deben haberse indignado con esas imágenes.
4: Sí, definitivamente, ¿no? Se puede ver, he visto en las redes, Mari, una serie de comentarios un poco indignantes también, porque se puede ver en el video que la chica sonríe, pero no es una sonrisa de que
2: de placer,
4: oye, de placer,
2: de
4: ¿no?
2: satisfacción, es una, de felicidad.
4: Así es por una, Dios. Es una sonrisa de nerviosismo, de no claro, saber qué exacto, hacer, exacto. Qué hacer en esas situaciones, y muchos han tratado de justificar eso con la forma en cómo ella ha actuado.
2: Hay alguien con dos dedos de frente, Víctor, que se atrevan a justificar un acto tan
3: vil,
2: terrible, tan vil. Sí. Como la que se ve en las imágenes cuando este individuo, director musical de la orquesta Bella Luz, hace tocamientos indebidos, le toca los glúteos, le toca los senos, sí, le toca todo el cuerpo,
3: trata
2: de cubrirse.
4: Sí, sí, así, Mari. Lamentablemente hay una serie de comentarios en las redes, increíblemente hay gente que puede apañar, ¿no? De justificar ese tipo de actos. Se puede ver la chica muy nerviosa, claro, en el video que precisamente ella grabó. Dice que no le querían entregar los videos, sino que ella grabó con su celular estas imágenes de la cámara de seguridad, con mentiras obviamente, para poder ingresar a las cámaras de seguridad, y es allí donde con el teléfono celular ella graba estas imágenes porque no le querían entregar las imágenes las cámaras.
2: Y ha tenido que hacer público para que le crean. Increíble cómo a una mujer no le creen cuando va a denunciar acoso sexual, ¿no? No le creen.
4: Sí.
2: No le creen.
4: Sí.
2: Seguramente habrá policías que y algunos hombres dirán, ah, pues, ella le ha estado provocando, ¿no? Ella le estaba provocando, es lo típico que dice, la ha estado provocando. Y ella ha tenido que mostrar a ese público las imágenes.
4: Sí, definitivamente con esas imágenes se puede, ella puede tener un apoyo más que todo, ¿no? Claro. Porque muchas veces, como ella dice, a través de este programa, se ha pronunciado a través de Magali TV, y es ahí donde ella dice que si ella no tuviera las imágenes, la cosa sería muy difícil.
2: Nadie le creería, nadie le creería.
4: Y bueno, pues es lamentable la situación, debido pues al pronunciamiento que dio el abogado de la orquesta, en este caso, tratando de justificarse, es donde muchas producciones que se estaba haciendo con La Bella Luz terminaron en nada, no se han cancelado completamente. He visto que la mayoría le ha dado la espalda en estos momentos a La Bella Luz, justificado, ¿no? Justificado,
2: y es que
4: sin duda alguna.
2: El dueño de Bella Luz sabía.
3: Tenía conocimiento de eso.
2: Claro, sabía lo que había ocurrido y le dijo, ya te va a pasar poco a poco, vas a ir olvidándote.
3: Y no solamente el dueño, sino también su esposa.
2: Una mujer, ¿eh?
3: Y sí. Eso es una lo mujer. Que en realidad ha remecido las redes diciendo, hasta una mujer conocedora de estos actos, ¿por qué no le han puesto coto en su momento?
2: Sí.
3: Eso da que pensar.
2: Sí. Ahí ha primado la relación familiar, el tema económico, y ayer se han visto unas imágenes, no sé si está también en las redes, Víctor, en donde ese director musical, luego de los tocamientos que le hizo a esa joven, dice, bueno, cuando se vayan de aquí, porque él ya daba por hecho que la chica iba a salir de la orquesta, cuando salgan de aquí no vayan a estar hablando mal de nosotros, porque recuerden que nosotros les hemos dado de comer.
4: Sí,
2: ¿qué tal, no?
4: Sí,
2: ¿qué tal individuo? Más despreciable, no puede ser.
4: Fue una conferencia de prensa donde ya se anunciaba la salida de Naldi Saldaña en este caso, y es allí donde este sujeto, pues, de manera cínica, ¿no? Habla.
2: Despreciable es este hombre.
4: Así es, María. Así que la verdad, bastante indignante el caso. Ya la justicia está actuando. Ella ha pido justicia por mí y todas las mujeres que han pasado y pueden estar expuestas a pasar esto. Es lo que dijo Naldi Saldaña, precisamente en ese pronunciamiento. Y además también no sería el primer caso, ¿no? No sería el primer caso porque ya varias ex integrantes de La Bella Luz también se han pronunciado y han dicho incluso de que también pasaron por lo mismo, pero no tenían pruebas, no tenían videos.
2: Claro, no había la
4: ¿cómo justificar?
2: Igualito iba a pasar con Naldi Saldaña, si no tendría video, no le creerían. Además, sería la burla de mucha gente. Así pero es. Gracias al video es que es importante ahora tener en cuenta todas las denuncias que se están sumando.
3: Mari, y hay que resaltar el valor, el valor que ha tenido ella, porque la exposición mediática que tiene es grande.
2: Sí,
3: indudablemente ella está en el ojo de la tormenta, visto por algunos como bueno y por algunos como mal. Así que eso ha superado su decisión de afrontar, porque así tiene que ser.
2: Qué indignación cuando uno...
3: Sí,
2: uno
3: indudablemente
2: imagina,
3: esa exposición,
2: ¿no?
3: Sí.
2: Realmente,
3: pero ha hecho bien en enfrentarlo con todo lo que tiene. Ha hecho bien esa
2: y qué bueno, porque estoy viendo en las redes, Víctor, varias muestras de solidaridad, ¿no? Solidaridad, de respaldo, se ha pronunciado Daniel Andarcurre, se ha pronunciado varios medios de comunicación, de espectáculos,
4: sí.
2: Se han pronunciado.
4: Incluso la producción que estaba haciendo, me parece que es de barrio, me parece que se llama la productora que estaba haciendo la serie.
2: De Michelle Alexandra.
4: Así ¿no? es, el que estaba haciendo la serie de La Bella Luz también se ha pronunciado.
2: Ha paralizado la producción.
4: Ha paralizado completamente y es que es indignante, ¿no? Lo que me sorprende es que no he visto el pronunciamiento de Corazón Serrano, que son hermanos de la cumbia, ¿no?
2: He visto, pero de manera aislada de una de sus integrantes, pero no como orquesta.
4: Bueno, nos sorprende muchísimo,
2: ¿ah? Pero todavía no lo hemos visto. La hora en la ciudad de Quito, 7 de la mañana, 7 de la mañana, la hora en la ciudad de Quito. 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

0: estamos en contacto. Vamos, KLR. ¿Qué han pasado? A ver, vamos con KLR Ramírez. Estamos ya. Me avisa Víctor. Me avisa Víctor para ya salir inmediatamente con KLR Ramírez. ¿Qué es lo que ha pasado? Vamos, KLR Ramírez. Estamos listos. Vamos contigo.
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0: KLR.
2: Gracias, compañero, por el pase. Hemos llegado a la calle Amador Arte, en el sector de La Cocha, donde los vecinos están preocupados, Mari y Rafael, porque en este lugar abundan personas de mal vivir. A un vecino le asaltaron, Mari, le robaron sus productos. Bueno, fueron 10 sujetos de mal vivir que le arrebataron sus pertenencias a esta persona que trae sus cositas de la chacra, y estas personas van a ir atrás, le robaron,
0: le arrebataron sus productos ahí en el asentamiento Amador Bate.
2: Así es, Mari, ellos viven en la parte última de ese sector, Mari, y donde el señor, como ya el río ha bajado, ellos traen sus productos. Y en la noche es sumamente silencio, Mari. Sumamente silencio, no hay iluminación en la zona, ni tampoco hay seguridad. Y los vecinos ya se sienten inseguros, porque incluso también consumen. Hay consumidores que en el lugar, y los vecinos tienen el temor porque en la parte de atrás es oscuro, y tienen el temor de que vengan personas de mal vivir y puedan hacer daño a menor de edad, pueda pasar una violación, Mari.
0: Claro.
2: Puede haber intento de homicidio, Mari. Por eso los vecinos piden seguridad, pero la vecina no va a declarar. Ahí tenemos la declaración de la vecina para que nos cuente qué es lo que ha sucedido con su papá.
0: ¿Qué es lo que está ocurriendo, no? ¿Qué es lo que está ocurriendo? La delincuencia va avanzando, ¿ah? La delincuencia sigue avanzando. Uno no puede salir de su casa con tranquilidad porque ya los delincuentes están al acecho. ¿Qué es lo que está pasando? Ya Keiler conversa con una vecina de Amador Bartens. A ver, ¿estamos ya listos? A ver, en algunos minutitos más retomamos comunicación con... Keiler Ramírez en algunos minutos más, porque es importante que la población se pronuncie, la población diga qué es lo que está pasando en su sector, en su zona,

0: porque las autoridades tienen que saber. Tienen que saber, a ver, si así actúan, pues. Porque están ahí mirando. Cada vez que se le pregunta, hablan, pero no está dentro de su política de gestión la lucha frontal contra la delincuencia. Vamos entonces ya con Keyler Ramírez, que conversa precisamente con la vecina de Amador Bartens.
1: Tranqui.
0: ¿Estamos listos? Hay problemas, Keyler, ¿ah? Hay dificultad.
2: Aló. Ajá. Aló, Marín.
0: Sí, Keyler.
2: Sí, incluso atraparon a cuatro sujetos, Mario. Los llegaron los miembros de Serenazgo rápidamente para poder salvaguardar a esta familia, a los vecinos, porque ya están totalmente cansados. Ellos lo que piden es a la municipalidad iluminación en la parte de atrás, porque acá viene esa persona a hacer lo que quiere, Mario. Incluso como ya el agua ha bajado, se ve casas que hay en ese lugar, Mari. Al parecer ya tienen su guarida, ya tienen su cueva, se puede llamar de esa manera. También, ¿no? Incluso vienen mujeres, vienen a hacer el lugar. Es lamentable, Mari. Los que ellos piden más seguridad en la zona y piden iluminación, porque en ese lugar, en la parte última, es completamente oscuro, Mari. Y estas personas de Malví hacen lo que quieren, Mari.
0: Bueno, y los vecinos están preocupados, porque me imagino que ya han llamado a la policía, ya han llamado al Serenazgo y no hay respuesta de ninguno de ellos.
2: Sí, Mari, los vecinos han llamado a los Serenazgos. Los Serenazgos siempre están presentes, pero al momento cuando sucede no están los Serenazgos. Es lo que nos comentan los vecinos, pero sí, una respuesta rápida de los Serenazgos. Lo que los vecinos piden es más seguridad en la zona, porque ellos ya tienen el temor de salir de su vivienda. Es 7, 8 de la noche y ya están encerrados. No tienen temor de salir, porque tienen el temor de que pueda suceder algo más grave, Mario.
0: Claro, de todas maneras, tienen que estar preocupados. Precisamente la vecina está ya lista para conversar con Keyler Ramírez. Vamos a escucharlos.
3: Estamos en vivo para Arpegio Noticias con Mari Pérez. Usted se encuentra preocupada porque en ese lugar lo que falta es seguridad.
4: Sí, realmente agradecemos a la prensa que por eso a veces somos vistos, ¿no? Porque realmente no tenemos ningún tipo de apoyo de las autoridades y los comunes abundan en este lugar.
3: En esta parte de la zona es oscuro, ¿no? No hay mucha iluminación.
4: Ahí está oscuro y ya se han apropiado de ese lugar, ahora que bajar del río, ver mis padres han traído sus productos, les han robado. Y es algo preocupante, ¿no? Para mayormente para nosotros que vivimos en este lugar.
3: ¿Ustedes ya no se sienten seguros vivir acá en ese lugar?
4: No nos sentimos seguros. Ya no dormimos en las noches. Para estar pendientes si entran a nuestra casa, ¿no? Y es algo preocupante, a las autoridades no les importa.
3: ¿Qué es lo que le han robado a tu papá?
4: Ellos han traído, les han robado 2 sacos de yuca, 3 racimos de plátano, pescado salado, y no hemos recuperado.
3: Ahora lo que ustedes piden es más seguridad en la zona y también que haya iluminación. Piden a la municipalidad que ponga un faro.
4: Por lo menos en esta zona, ¿no? Es algo oscuro, a casa, la última casa, ¿no? Pedimos a la mujer que ponga alumbrado, ¿no? Para estar seguro.
3: Ahora, comenta que no es la primera vez que estas personas de Malviví vienen por el lugar. Incluso pueden llevar a menores por ese lugar, puede haber una violación también, ¿no?
4: Sí, incluso la vez pasada había así una violación. Incluso a mi casa también quisieron entrar. Es algo preocupante en este sitio, en este lugar. No hay seguridad.
3: ¿Vienen los Serenazgos, vienen por el lugar?
4: Los Serenazgos vienen un rato y se van. Después ellos se burlan de los Serenazgos. ¿Por qué? Porque ellos dicen que no les hacen nada.
3: Estas mismas personas de Malvivir se burlan de los Serenazgos. Sí, pero sí, los Serenazgos vienen por el lugar cuando ustedes les llaman.
4: Cuando les llamamos, vienen. Hay veces ni vienen también.
3: Lo que ustedes piden es más seguridad.
4: Sí, más seguridad.

0: ¿Cuál es su nombre, madre?
1: María.
0: ¿María la qué?
1: María Lavi.
0: Muchísimas gracias.
2: Ahí está Keiler, precisamente conversando con la hija de la víctima, ¿no? Es la hija del señor que fue asaltado en el asentamiento Amador Bartens. El papá de la señora jugaba con sus productos y los ladrones le quitaron todo. Le quitaron todo. Ahí estaba el testimonio de la hija, precisamente, pidiendo ayuda, pidiendo presencia policial, porque los delincuentes se burlan ya de la policía, del serenazgo, ya no les respeta, ¿no?
3: El principio de autoridad, Mari, sin lugar a duda, se ha desvanecido. Sea el serenazgo con lo poco que tiene para defenderse y la policía que brilla por su ausencia o llega siempre en retraso.
2: Exacto.
3: O sea, ni el uno ni el otro representa una solución al problema de la violencia y la delincuencia que tenemos aquí en nuestra ciudad.
2: Muchísimas gracias a Keiler, muchísimas gracias.
4: Compañero. Sí, esperemos que los miembros de Senado y la Policía Nacional recorran la zona. Los vecinos quieren seguridad, Mari, ya están cansados, Mari. Esa fue la información, compañero. Adelante los estudios.
2: Te agradecemos, Keiler, Ramírez, muy amable, muchas gracias. Marco G, hoy día vamos a tener un podcast con Marco G, ¿eh? Vamos a tener una versión digital con Marco G. En Mari Pérez Comunica, Mari Pérez Digital, vamos a tener una conversa de todo con Marco G. Marco G es candidato a la primera regiduría de Maynas por Perú Moderno. Acompaña a Euler Hernández. Euler Hernández, candidato a la alcaldía de Maynas por Perú Moderno. Y Marco G, exitoso empresario turístico, va a la primera regiduría. Marco G está preparado, es una persona muy bien preparada, definitivamente, y está recorriendo los diferentes pueblos de la provincia y de los asentamientos urbanos. Está visitándolos, está conociendo cuáles son las necesidades que debe afrontar desde Maynas de manera inmediata.
3: Mari, es saludable indudablemente que un empresario que haya decidido, como lo decíamos el día de ayer, que haya decidido comprarse el lío.
2: Claro,
3: porque en su zona de confort, ¿quién pues apostaría su tranquilidad, su economía, inclusive porque tiene que hacer inclusive hasta cierto tipo de gastos para poder promocionarse?
2: De que se gasta en una campaña.
3: En consecuencia, ¿quién quiere salir? Solamente alguien que aspira compensar, porque él, siendo exitoso, dice, yo me siento satisfecho con lo que he logrado para mí y mi familia, pero ahora
2: quiero
3: dar.
2: Para la provincia, ¿no?
3: Exactamente.
2: Por eso es que Marco G.N. postula como primer regidor de la provincia de Maynas, acompañando a Euler Hernández en Perú Moderno.
5: 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Cuento contigo.
3: Este 4 de octubre.
2: Este 4 de octubre, ya sabes, se marcan los cuatro puentes. Los cuatro puentes de Perú Moderno.
3: Sí, yo regional, pienso, Mari, que
2: municipal, distrital.
3: Mari, aquí la gente ya está harta y cansada de los políticos tradicionales, como se
2: más
3: dice.
2: Más de lo mismo, ¿no?
3: Más de lo mismo, que campaña tras campaña vienen persiguiendo un puesto en lo que es la administración pública. Lo saltante y lo reconfortante es que gente exitosa en el sector privado ahora quiere comprarse el lío en el sector público, llevando esa experiencia de éxito y eficiencia que ya con la cual vive.
2: Marco Gen, el representante de el Grupo El Dorado, que incluye a el Hotel Hilton, nada más y nada menos. El Hotel Hilton es un empresario definitivamente exitoso y ese éxito lo quiere volcar a la provincia de Maynas, acompañando a Euler Hernández en Perú Moderno. Euler Hernández a la alcaldía de Maynas por Perú Moderno y Marco G en la primera regiduría. Nos vamos con Víctor, vos sos Víctor, centro de información digital. Vamos, Víctor, inmediatamente. Vamos contigo, qué novedades.
1: Así es, Mari, hay bastante preocupación debido pues a que en Iquitos se está vendiendo el balón de gas más caro de todo el Perú.
2: De todo el país, ¿no?
1: Así es, más doble incluso que en Tarapoto, según la información en las redes sociales. Según en Tarapoto, el gas doméstico se comercializa alrededor de 45 soles. En Iquitos, su precio ya supera los 80 soles por
2: el
1: balón.
2: El último que compré hace una semana está en 79, pero creo que ya subió.
1: Bárbaro, e incluso pues con esta situación del fenómeno del Niño se va a complicar muchísimo más y va a oscilar los precios terriblemente. La situación que viene generando malestar sin duda alguna en la población, los ciudadanos cuestionan que el costo prácticamente se duplique y consideran que el transporte fluvial, que demora aproximadamente 3 días, no justificaría el elevado incremento, ya que el GLP no es un producto perecible. Bueno, ante esta realidad, los consumidores afirman que Iquitos registra uno de los precios más altos del país para este producto de primera necesidad y solicitaron la intervención de las autoridades competentes y de los entes reguladores para evaluar la estructura de costos y determinar si existen prácticas que perjudiquen a los usuarios. Es una información que en las redes sociales, sin duda alguna, pues llama muchísimo la atención. Dice por aquí en los comentarios en las redes, Moisés Flores, aquí en Lima está a 35, es lo que dice, ¿no?
2: En Lima.
1: En Lima. Dice
2: Lima,
1: Ronald,
2: 35, en Tarapoto 43, y aquí supera los 80 soles.
1: Dice Carlos Antonio, ¿dónde está Ocinermín, el supuesto regulador de precios de energía? Dice Roy González, bastante caro. Ayer en Pucallpa compré a 54 soles, en Tarapoto 28 soles, dice Mili Reati. Así que bastante preocupante la situación que vive nuestra ciudad.
2: Wow. Marí. Bueno, los diputados y el senador de Loreto tienen harta chamba. Sí. Tienen que comenzar a trabajar en la defensa del pueblo de Loreto, porque si no estamos fritos.
3: Mari, sí, definitivamente sí. No quiero ser pinchaglobo, sin embargo, ellos mientras van a procesarse, van a colocar, van a hacer todo esto, pasará la primera, la segunda, tercera, cuarta, quinta legislatura y las cosas van a permanecer invariables. Porque la agenda en el Parlamento no la ponen solamente, tienen que negociar, tienen que consensuar.
2: Y los problemas del Loreto necesitan soluciones para allá.
3: Exacto.
2: No podemos esperar.
3: Ese es uno. Y el otro es que no nos pueden ver la misma. O sea, ya está, es un escándalo. 80 soles en Loreto con 35 o 50 soles que puede costar en la costa norte. Por favor, ¿dónde estamos? Y Mari, te decía, no pretendiendo ser pincha globo, 4 o 5 legislaturas para que puedan hacernos caso. Esa es la ruta más larga.
2: Así
3: la
2: es.
3: Ruta más corta, ¿sabes cuál es? Son las calles. Son las calles, porque aquí están tocando tu bolsillo, mi bolsillo y el bolsillo de todos. Y es algo que, Mari, si continúa los conflictos aquí, nosotros vamos a tener que pagar, ¿qué cosa?
2: Mira, las calles también se toman su tiempo, porque ahorita tal cual está Loreto inactivo totalmente, usamos las redes para comentar, pero de ahí no salimos, no queremos salir de nuestro estado de confort.
3: Bueno, ese sí es verdad, eso es lamentable decirlo, y aparte sí, algunos dicen que el Frente Patriótico no sale.
2: ¿Hace cuánto tiempo Electroriente y Enrede vienen cometiendo tremendos abusos contra la población? ¿Hace cuánto tiempo Seda Loreto viene cometiendo tremendos abusos contra la población de Loreto?
3: ¿Cierto?
2: ¿Qué hemos hecho?
3: Nada.
2: Nada. Y ahí los tenemos, esos individuos, dirigiendo
3: sí,
2: la empresa.
3: Sí, discúlpame que yo sea también insistente y necio, reácido, pero aquí sí, falta un liderazgo. Y hace 2 días hemos dado lectura a un comunicado del Frente Patriótico que está dando visos de querer reorganizarse. Cierto, tomará su tiempo, pero el hecho que tu balón de gas te cueste 100 soles o ya está costando 80 soles y te llegue a costar 100 soles, no te va a tocar tu bolsillo, no te va a empujar a las calles a decir, oiga, tenemos que unirnos para poder hacer algo.
2: A ver, veremos.
3: Escéptica.
2: Porque aquí la verdad es que hemos crecido nos hemos hecho adultos sabiendo que Quito es una ciudad cara. Ya, eso.
3: Y yo quedo ahí.
2: Nos han metido la cabeza y bueno, hemos visto que en otras ciudades es más barato. Aquí es caro, estamos aislados, no tenemos conectividad. Hasta ahí llegamos, hasta el diagnóstico. Pero ¿qué más hemos hecho? No recuerdo lucha contundente como la que hubo en el periodo de don Amigo Lagrón, cuando se logró el canon petrolero. Añoro esos tiempos, añoro esos tiempos. Añoro tener líderes como don Antonio Donadio Lagrón. Pero, ¿dónde están? ¿Dónde están? Ahora, y hay que decirlo, aunque les duela, hay muchos dirigentes, líderes, que solamente están pensando en su bolsillo. Nada más. Nada más. Esa es una verdad realidad. Que duele, pero es la verdad. Que necesitamos liderazgo, necesitamos. De manera rápida. Pero, ¿dónde están? Además de las calles, que no va a haber una respuesta contundente, estoy segura. Menos en una campaña electoral. Menos en campaña electoral. Ya. Los diputados, el senador, están haciendo todo, pero la burocracia estatal sigue jugándonos en contra. ¿Qué queda? A ver, ¿qué queda?
3: Yo insisto, yo sé que no hay líderes y que ninguno de los que están ahora en campaña van a querer o pretender arriesgar o decir algo porque pueden ir en contra de lo que le llaman el sistema. Sin embargo, no podemos hablar porque si no vamos a ir en contra, la gente no va a ver, no vamos a perder votitos. Eso es lo que están cuidándose. Y es por eso que ninguno de los que está postulando quiere abanderar esta lucha que debe defender los intereses de los ciudadanos, man.
2: No, pero también, o sea, no se puede poner un tema, un político partidario a una lucha que tiene que ser de toda la población. Si lo lidera el corazón, la CAN no va a querer. La verdad que estamos lejos de decir las calles van a decidir el cambio. No va a ser así, lamentablemente. Bueno, hay que seguir insistiendo, Víctor. 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
0: 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Estamos de vuelta con Arpegio Noticias con Mari Pérez.

0: Estamos de vuelta, señores. Un joven fue trasladado de emergencia al Hospital Regional de Loreto luego de ingerir más de 20 pastillas de atorvastatina. Se presume que haya sido para acabar con su vida, que él ha tomado esas 20 pastillas para acabar con su vida. Según sus familiares, ingresó alrededor de las 2 de la tarde de ayer y pese a la gravedad del caso, no ha recibido la atención inmediata del personal médico. Pero, ¿esta pastilla para qué es?
1: Sí, se prescribe principalmente para el colesterol elevado, los triglicéridos altos, personas con alto riesgo de infarto o derrame cerebral, pacientes con diabetes o enfermedad cardiovascular. Pero Mari, cualquiera sea la pastilla, indudablemente en el número de ingesta,
0: 20 pastillas.
1: Obvio que te genera algún trastorno. A ver, efectos secundarios de dolor, debilidad, dolor de cabeza, dolores musculares. Sí, hablar de 20 pastillas es una intoxicación.
0: Terrible, realmente. Y lo peor es que cuando llegaron al hospital regional no le atendieron de emergencia.
1: Hay un lavado gástrico.
0: No era emergencia, dice. Después le hicieron ya el lavado gástrico. Pero no le atendieron de manera rápida. ¿Qué está pasando en los hospitales? Yo siento al personal totalmente desmotivado. Ya no le importa la vida de las personas, creo que al personal de los establecimientos de salud,
1: Mari, son impreparados realmente, o son impreparados, o bien dices tú, no tienen esa vocación de servicio, porque se entiende que quienes trabajan en el sector médico o el sector de salud son los que ven en el prójimo, en el atenderlo, en el cuidarlo, en medicarlo, todo de manera oportuna y de manera voluntaria.
0: Así es.
1: Esa es la teoría. Sí. Sin embargo, ya nos encontramos con gente que cuando tú llegas sangrando, te dicen, no, espera ahí, es que te ningunean inclusive y postergan hasta la muerte inclusive.
0: Total. Bueno, el tema es que algo está pasando en los hospitales y eso lo tienen que ver inmediatamente. Una madre con su bebito ha muerto en el hospital Iquitos. En el regional lleva una persona que intentó quitarse la vida, al parecer, tomando 20 pastillas y no le atendieron de emergencia. Necesitaba un lavado gástrico inmediatamente, pero no demoraron en atenderlo. Felizmente, en ese caso, sí pudieron salvarle la vida. Y a propósito de situaciones fatales, un loretano ha sido hallado sin vida en Lima. La familia está pidiendo apoyo para traer su cuerpo aquí a la ciudad. Víctor Malqui Torres Flores, de 38 años, fue encontrado sin vida en el distrito de San Martín de Porres, en Lima. Según han relatado sus familiares, él había ido a una reunión con unos amigos y desde entonces perdieron contacto con él. La familia presume que habría sido asaltado o habría sido víctima del pepeo, ya que nada de sus pertenencias han encontrado, nada. Las causas de su muerte aún están por determinarse. La víctima deja en la orfandad a un niño de 6 años. Su familia está solicitando apoyo para poder traer los restos de este joven padre aquí a la ciudad de Quito. No sería nada raro que haya sido víctima de pepeo, porque te excedes a la dosis y te matan.
1: Sí.
0: Te matan. Así de simple. La vida no vale nada.
1: No vale nada.
0: Este joven loretano, que seguramente ayudó a Lima a 38
1: años.
0: Mejores oportunidades, imagínate. Termina termina de esta manera.
1: Sí, triste, triste saber que tenga este final. Todavía es incierto porque no se sabe cuál habría sido la causa. Está desaparecido en este momento.
0: El cadáver está...
1: El cadáver ya está hallado.
0: Su familia está pidiendo ayuda para traerlo desde Lima. Está pidiendo ayuda a su familia. Bueno, nuestro país está lleno de muertes, de crímenes, de asesinatos. A ver, una nota positiva, Víctor, por favor. En las redes, ¿alguna nota positiva?
1: Yo te doy una.
0: A ver, ¿qué nota positiva tienes?
1: La nota positiva es que Coca-Cola va a invertir en el arco de los 5 años $1,000 millones.
0: Ah, es así que es una nota positiva.
1: De verdad que sí, Mari. La presidenta de la República, Keiko Fujimori, realizó una visita a Arca Continental Lindley y Coca-Cola, ubicada en el distrito de Pucusana. Se han comprometido que a lo largo de estos 5 años van a invertir de manera sustantiva, Mari.
0: Pero no dicen que van a invertir.
1: No, el mercado en el cual aborda las gaseosas son las bodegas. Y por ahí, implementación, promociones.
0: Va a ir por otro rubro. De repente, va a ampliar su rubro.
1: Va a generar que las condiciones de las pequeñas bodegas tengan mayor afluencia, mayor comercialización del producto. Ya. Y lo va a hacer de manera muy, muy determinante. Porque tú sabes que la Coca-Cola es una de las empresas que te logra dar inclusive hasta tus propios congeladores, tus propios conservadores, para motivar el consumo del refresco helado, de la gaseosa helada. Por ahí va.
0: Por ahí va la inversión en estos cinco años. En estos 5 años de gobierno, porque Diego Fujimori ha dicho, ni un día más. 7:45 PM, vamos con Víctor Mozambique, el Centro de Información Digital. ¿Qué novedades, Víctor? ¿Qué tenemos?
2: Yo revisando por aquí si hay buenas noticias, Mari, pero no hay. Más bien tengo una lamentable noticia.
1: Oh,
2: y es que un hombre acabó con su vida tras presuntamente ser involucrado injustamente en una investigación del Ministerio Público siendo inocente. Se trata del caso de una detonante tragedia, sin duda alguna, Luis Miguel Silva Pizango, de 30 años. Fue hallado sin vida en el interior de su vivienda ubicada en la calle Santa Rosa del asentamiento humano de Alicia Mansur, en el distrito de Punchana. El hallazgo fue realizado por su conviviente, Melissa Tamani, quien pidió ayuda a los vecinos. Sin embargo, el hombre ya no presentaba signos vitales. Según sus familiares, Luis Miguel atravesaba una difícil situación, un momento emocional difícil, debido a una investigación fiscal relacionada con el hallazgo de restos humanos durante una obra en la que trabajó. Situación que, de acuerdo con su entorno, le generaba gran preocupación debido a que era inocente y no sabía cómo afrontar una situación similar. La Policía Nacional y el Ministerio Público realizaron las diligencias correspondientes para esclarecer el caso. Sus restos son velados por sus familiares, quienes esperan la llegada de otros parientes para definir si será sepultado en Iquitos o trasladado a Orellana, donde finalmente es su tierra natal.
0: El tema de las investigaciones que involucran a gente inocente, eso tiene que ser replanteado, definitivamente una reforma judicial. Hay vidas que se pierden, hay vidas que se deterioran, se enferman las personas. Te friega la vida de manera permanente. Una investigación en la que te ves involucrada siendo inocente.
1: Mari, es el caso del poder del Ministerio Público con diferentes empresarios a los cuales les ha acusado Batman y Robin, Rafael Vela y Domingo Pérez, y que al final de tantos años de persecución, inclusive uno de estos casos, Mari, de abuso de poder, podríamos decir, es el del caso de Ollanta Humala, que decían que apenas no había sentencia, pero le han expropiado sus bienes, que ahora los ha perdido totalmente y ahora viene declarado inocente. ¿Qué cosa correspondería? ¿Recuperar sus bienes? ¿Le darán sus bienes en las mismas condiciones que se los han expropiado?
0: No, ya no, definitivamente. Definitivamente.
1: O sea, el poder...
0: Ya no hay bienes. Como decía PPK, ya le han destrozado su vivienda que tenía... A una de sus viviendas la han destrozado, han llevado todos los objetos de valor y paredes destruidas, todo. Así les devuelven.
1: Y quien comete ese abuso.
0: Convertidos en nada.
1: Y quien comete ese abuso del Ministerio Público, del Poder Judicial, ¿qué le pasa? ¿Qué le sucede?
0: Nada, absolutamente nada.
1: O sea, te desgració la vida y me equivoqué. Ni siquiera me equivoqué.
0: Y lo último que estaba ocurriendo con Domingo Pérez y el fiscal Vela es que obviamente eran operadores políticos de la izquierda. Eso ha quedado totalmente demostrado. 7:48, me avisas si Keiler ya está listo, por favor. Me avisas. 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
0: 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Keiler, ya estamos listos.
1: Keiler Ramírez, te escuchamos, adelante.
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4: Gracias, compañero, por el pase. Hemos llegado hasta el pasaje Iván. Exactamente, estamos por la entrada de la Putumayo Cuadra 24. No sé si recuerdan el caso de Luis, que fue Luis Carlos Ramírez Solisman, de 42 años. Este joven, esta persona, el trabajador de la Municipalidad Provincial de Maina, lo que el 19 de julio ha sucedido un accidente que se ha chocado con el carro, le chocó. No sé si se recuerda, Mario y Rafael, de este caso.
0: Claro.
4: Sí,
0: claro que sí.
4: Ajá. Claro, ahora el joven, esta persona se encuentra abandonado porque esta mujer no se hizo cargo, Mario. No dio ni una pastilla. Lo que nos comenta la familia es que el hermano se comunicó con ellos.
0: La mujer estaba ebria, ¿no?
4: Claro, sí, Mario, claro. Tenía 0.40, ¿no? Lo que es permitido. Pero según la familia dice que hubo algo ahí, que ella hizo algo para que no pueda salir una buena cantidad, ¿no? Pero la familia lo que está pidiendo es que esa mujer se haga cargo, María. Hasta el momento no tiene ninguna respuesta, ni siquiera le ha dado ni un paracetamol ni una pastilla. Lo que está cubriendo el gasto es por el seguro que tiene Luis de la Municipalidad de Maina. Vamos a conversar, el día de ayer le dieron de alta. Vamos a conversar con los familiares. Señora, buenos días. Estamos en vivo para el Fecho Noticias con Mari Pérez. El día de ayer le dieron de alta a su familia.
5: Sí, señor, ayer le dieron de alta y nosotros hemos hecho el gasto, hemos pagado para que pueda salir de seguro a Amestad. Ahí está pensionando mi primo, él es mi primo. Él no vive acá, él vive por la carretera y no tiene más familia. Y es lo único, mi familia, mis dos hermanos, nadie más. Y la mujer que le ha atropellado no se hace cargo de nada, no da ni una pasión, no se va a mirar a mi primo, nada. Y no sé qué hacemos con esa persona que está ahí, qué hace la policía, no hace nada, no.
4: Justamente estamos viendo, Mari, a Luis, que está con la pierna hinchada, Mari. Ha tenido que esperar 8 días para que le puedan operar. 8 días ha tenido que esperar para que le puedan operar. Y sí, ahora estamos viendo, sí, está con dolor, Mari. Ahora los familiares quieren que esta mujer de nombre, se haga cargo de lo que hizo, Mari. Porque lamentablemente sí estaba en estado de ebriedad, sí ha salido el desastre etílico que estaba en estado de ebriedad. Esta señora se llama Pila Umbelina Hernández, que ha impactado por la parte trasera con su camión, con Luis Ramírez, que lamentablemente ahora no puede ni trabajar, no puede ni movilizarse, tiene dificultad de poder caminar. Los familiares tienen que apoyar. Ahora, señora, ustedes piden que esta señora se apresara a cargo.
5: Cargo de mi primo, para que le dé, porque no le da nada, ni 10 céntimos, no le ha apoyado con nada.
4: Ha comentado que el hermano también conversó con ustedes, ha mencionado que se va a hacer cargo, pero después mencionó y dijo que él no se va a hacer cargo porque él no ha sido que le ha chocado.
5: Sí, así ha dicho el hermano. Y yo quiero que se haga cargo la señora. Mi primo está mal, está botado, tiene hijitos chiquitos para que mantenga también él. Y ahorita no puedo, yo no puedo ya trabajar porque tengo trabajo, tengo que cuidarle, tengo que verle acá a mi primo.
4: Sí, Mari, lamentablemente esta mujer está como si nada hubiera pasado, está andando, está como si nada hubiera pasado, Mari. La familia lo que pide es que esta persona se haga cargo del daño que ha realizado, que le ha causado a Luis. Ahora Luis no puede ni...
1: ¿Cuál es el nombre de esta señora?
4: El nombre de esta señora es Tila Umbelina Hernández Hernández.
1: Tila, ¿no? Tila, sí. Umbelina Tila, Hernández Hernández.
4: Así es, Rafael. Ella manejaba una camioneta marca Mitsubishi.
1: Sí. Keiler, presumen que ese 0.40 que ha arrojado en los exámenes de la prueba de alcoholemia puede haber estado adulterado o favorecido, bueno, o puesto a favor de ella, ¿así es?
4: Sí.
1: ¿Se
4: claro,
1: presume que sea así?
4: Claro, la familia menciona que también este 0.40 que salió en dosaje clínico, ¿ustedes no creen que sea el dosaje real?
5: No creemos que saliendo así, estaba bien borrado, podía hablar la mujer. Y cerrar el carro, si no dice así, no dice del carro, él hay que cerrar el carro para que no hable. Y no se iba ni a mirar, porque como tú un animal aquí, o ni el animal, él tiene este precio porque va a cárcel, fue una persona.
1: A ver, hacemos un llamado a la señora Rafael. Tila, sí. Quien conoce a la señora, sí, Tila Umbelina Hernández Hernández, que tenga un poco de dignidad y apoye a esta persona quien ha perjudicado con el accidente que ha provocado.
0: Sí. Vamos a volver en algunos minutos más con Keiler Ramírez. En algunos minutitos más vamos a volver con Keiler Ramírez, porque nos vamos a enlazar en ese momento con la zona de Micaela Bastida. Micaela Bastida, la zona monumental. Micaela Bastida. Hasta ahí ha llegado el gobernador regional de Loreto, el doctor René Chávez, para hacer una entrega de tierra. Ha prometido a esta zona hacerles entrega de ese material y hoy está cumpliendo. Ya tenemos Víctor. Vamos entonces a escuchar al gobernador, al doctor René Chávez.
6: Priorización ha pasado ya a Contraloría, ya lo aprobó el Consejo del Municipio de Maynas para traspasarlo la ejecución y hoy vamos a iniciar ya la licitación. 18 millones de rasantes para mis hermanos del Distrito de Quito.

0: Entonces ya estamos en preparativo para poder lanzar a licitación por Oxy esta importante obra, que sé que para mis vecinos de 1.200 millas y los otros asentamientos que faltan levantamiento de rasantes, vamos a dejar cumpliendo ese compromiso. Porque entiendo también, así como Monumental, cuántos años han esperado. ¿Cuántos años han esperado? Estamos hablando de 5, 10 años, más de 20, 30 años. Y no es la realidad del Monumental, es la realidad de casi todos los asentamientos humanos de acá de Iquitos. Y aquí... y aquí vamos a ser claros. Empezamos los levantamientos rasantes. Nosotros encontramos 3 proyectos de levantamiento de rasantes paralizados más de un año y medio entre Punchana, mayormente en Punchana. Hemos trabajado, hemos reiniciado, igual que las 53 obras paralizadas que hemos encontrado. Esas 3 rasantes, hemos trabajado el saldo y hemos continuado y hemos terminado esos 3 proyectos de rasantes en Punchana. A mí no me interesa quién lo haya iniciado. Proyectos hace 10, 15 años que se han iniciado. Como yo digo, eso no se ha iniciado por un gusto de un político. Eso se ha iniciado por un pedido y necesidad de los pueblos. Y a ellos hay que devolverlos. Y eso hemos venido trabajando. Y hoy hemos venido al Monumental, así como caminamos todos los días. René Chávez sigue caminando y sigue entrando a los asentamientos. Y seguimos solucionando los problemas. 24/7 trabajando. Anoche estuvimos en casa hasta la medianoche reunidos con los sindicatos de salud y de educación para ir viendo, cerrando las brechas de todo este fin de año, trabajando la proyección de este fin de año para garantizar el sueldo de nuestros maestros en toda la región. Entonces el trabajo continúa, compañeros y compañeras. Igualito hoy veo varios compañeros que hoy estamos entregando, y aquí cerca los asentamientos necesitan su tierra. Ahora todos los dirigentes que están aquí me esperan, que van a ir conmigo el gobierno regional, ahí nos vamos a reunir con todos los dirigentes. Y de acá, decirle a mis vecinos de aquí a la derecha de todo Micaela, el 6 de agosto estamos viniendo a inaugurar esta gran obra de más de 35 cuadras de la modernización de Micaela. Micaela es uno de los asentamientos humanos más viejos de aquí de Iquitos. ¿Y por qué no le han hecho los otros gobernantes? ¿Por qué ha tenido que pasar más de 50 años para venir y solucionar sus problemas de Micaela? La circunvalación, problemas de Tupa,
1: Pampachica.
0: Problema de Pampachica. O sea, ha tenido que pasar cuántos años para darle solución a estos problemas. No ha venido un gran hombre. Este enanito ha venido aquí con los huevos bien puestos a trabajar por su pueblo. Y seguimos caminando por ustedes, mi querido pueblo. Aquí vengo caminando con ustedes a dejarles mi compromiso a los asentamientos humanos de mi querido distrito Iquitos. ¡Viva el Monumental!
2: ¡Viva!
0: ¡Viva el Monumental!
2: ¡Viva!
0: ¡Viva el Monumental!
2: ¡Viva!
0: Me llevo a mi corazón. Muchas gracias.
3: Ahí está el importante anuncio que ha hecho el gobernador regional de Loreto a Micaela Bastida. O sea, importante anuncio definitivamente que ha hecho la autoridad regional, el doctor René Chávez. 8:01 a.m. Carreras técnicas que están realmente tremendamente demandadas en el mercado laboral de Iquitos. y a nivel nacional. 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
3: Keiner Ramírez está en línea. Según la información que se tiene, esta mujer que abrió ocasionó el accidente con este trabajador municipal, sería hermana del dueño de Estudiantil CNI, ¿no? Es la información que nos alcanzaba internamente. Keiler Ramírez, vamos contigo.
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6: Gracias, compañero, por el pase. Sí, compañeros, todavía nos encontramos acá en el lugar, en la vivienda de Luis Ramírez. Acá las vecinas están sumamente... Ya vamos a conversar con Luis. Pero vamos a conversar antes con las vecinas que están sumamente indignadas, Mari y Rafael. Ellas quieren justicia por parte de Ramírez. Vamos a conversar con las vecinas. Vecina, buenos días. Estamos en vivo para el Pecho Noticias con Marcel.
7: Buenos días, señorita. Señorita Mari, lo que pedimos es... que la señora que se haga cargo, que venga, porque acá mi vecina se ha endeudado para poder sacarle acá al vecino. Se ha endeudado, ha sacado una clase y ahorita ellos tienen que devolver con interés. Y mi vecina no tiene de dónde devolver. Eso es la gran preocupación que tenemos acá. Y no sabemos cómo ayudarle, pues, porque está bien endeudado, han sacado un préstamo y ese préstamo ellos tienen que devolver con interés.
6: La cantidad que ha sacado.
7: Creo que es 1.500 y esa plata mi vecina tiene que devolver con interés. ¿Y de dónde va a sacar mi vecino si mi vecino todavía no trabaja por cuidarle acá al vecino? Lo que queremos es que la señora se haga cargo, que a lo menos venga a dar la cara, porque ella no da la cara, no, el señor, el vecino no le conoce, que a lo menos dé la cara. Pedimos justicia y si la señora no se hace cargo, vamos a seguir llamando, si es posible, toditos los días vamos a llamar a la radio, a todita la radio. Si la radio no quieren venir, vamos a ir, aunque sea la radio, vamos a ir, así vamos hasta que la señora se haga cargo. Vamos a estar insistiendo, hasta toditos los días si es posible, la señora tiene que hacerse cargo. Porque ella no ha atropellado a un perro, al perro también, al contrario, tiene más justicia, peor una persona. Eso es lo que queremos, señorita, que pedimos justicia, que la señora se haga cargo.
6: Usted nos comenta que va a buscar la casa de la vivienda, manejar la vivienda para que esta señora se haga cargo, ¿no?
7: Sí, eso es lo que estamos conversando acá con todos los vecinos, vamos a ir a tu casa, vamos a ir a tu casa. Vamos a pedir que venga a conocer al señor, porque ella no le conoce al señor. El día que le ha atropellado, ella ha cerrado su carro. Y también si ella niega, pedimos, hay 10 cámaras ahí en el mall. Que también se pedir las cámaras, si ella niega, porque varias personas han visto. Pedimos que vaya a sacar las cámaras.
6: Esas personas no quiere a las buenas ustedes y a las malas.
7: Vamos a ir a las malas, toditos los vecinos de acá nos vamos a juntar, vamos a ir a las malas, a ver si a ella le va a gustar a su propiedad que nos vamos a tirar, aunque sea palos y piedras, a ver si a ella le va a gustar, ella ya está feliz, está contenta, no se preocupa de nada.
6: Está como si nada,
7: como que no ha hecho nada, está tranquilo, feliz, no tiene ninguna preocupación, mientras que acá la vecina, su prima está preocupada, endeudada. aparte de eso, mi vecino no se va a trabajar por cuidarle. Por cuidarle acá al vecino, porque aparte de ella no tiene otro familiar que lo cuide. Es la única vecina que ella ve por todo. No la podéis sacar de ahí del hospital. Ha tenido que endeudar, sacar una plata. Y ahora está en su casa.
6: Bien, muchas gracias, vecina.
3: Keiler, ¿qué tan cierto es que la persona, esta mujer que ha ocasionado el accidente, es la hermana del dueño de Estudiantil Cereal?
6: Sí. Justamente estamos teniendo esa información, Mario, que ella es.
3: ¿Está confirmada esa información?
6: Es lo que nos están comentando acá los familiares, que sería la hermana del dueño de Estudiantil Cereal, Nelly Hernández. Eso es lo que nos están diciendo.

0: estamos, aunque no somos buenos días con usted, estamos en vivo para hacer ejercicios con Mari Pérez. Estoy completamente mortificado, indignado.
1: Sí, es que estoy indignado porque la mujer que me atropelló no se hace cargo de lo que me ha atropellado, de lo que realmente me ha lastimado todo mi cuerpo, pues mi cuerpo a la vez, mi vida, porque de trabajo no poder trabajar.
0: ¿Tú tienes hijos?
1: Tengo mis hijos, sí, tengo mis hijos para poder mantener todos los días de pasapanes que hay del diario.
0: Usted me comenta que vive por la carretera.
1: Así, de la carretera kilómetro 10.
0: Ahora, esta señora no ha conversado con ustedes, incluso ustedes nos dicen que el dosaje de aquel líquido ha sido, ha salido con 0.
1: Claro, con 0.4 ha salido su...
0: No pueden creer que ha salido.
1: No creo usted. Porque cuando ella, mi papá, mi izquierda se ha levantado, quiere ver qué ha pasado, las cosas cerradas en su auto y no ha salido más.
0: ¿Cómo salió a ver su carro, se ha subido, Dan?
1: No, ni eso, no ha salido nada, ni a bajar ni a qué horas. No quiero salir ni para nada de su carro. Porque yo, porque está con esto, chato, digo, ahí.
0: A Luis, ¿ustedes quieren que esa persona
1: a conversar conmigo para que me pueda apoyar, pues, cuánto tiempo que vos estás yo postado, un año?
0: En estos momentos estamos viendo que está hinchado.
1: Está hinchado mi izquierdo, no poder trabajar del diario, porque trabajar del diario para poder mantener a mis hijos.
0: Muchas gracias, Luis.
2: Okay.
0: Sí, Mari. Aquí, esta persona, hasta el momento no se hace responsable. Estamos viendo el pie que está hinchado, Mari. Adelante, su estudio.
3: Agradecemos, Keiler. Vamos a la pausa. Rapidísimo. Luego regresamos.
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0: 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Estamos de vuelta con Arpegio Noticias con Mari Pérez.
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1: 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Nos vamos con Víctor Romoso, Mite Centro de Información Digital. ¿Qué novedades, Víctor?
4: Así es, Mari y Rafael, por aquí tenemos información y es que estudiantes de la Universidad Nacional de la Amazonía Peruana, la UNAP, anunciaron la realización de un foro y además un plantón para este sábado 8 de agosto para visibilizar la violencia sexual que afecta a niñas abajún y promover además una mayor protección de los derechos de la niñez indígena. La estudiante de Antropología Social, Silvana Baltuano, explicó que la iniciativa surge tras la indignación provocada por un reciente caso de violencia sexual contra una niña abajún de 7 años. Y es que recordemos este caso del padrastro que habría violado a esta niña abajún y que finalmente pues la población la había capturado, pero sospechosamente este sujeto se escapó ya cuando le habían entregado a un grupo de ronderos cerca a esta localidad precisamente. Y bueno, lamentablemente este sujeto hasta el día de hoy no ha sido capturado. Señalaron además que estos hechos no son aislados y forman parte de una problemática que se repite en distintas comunidades indígenas. El foro se desarrollará a las 10 de la mañana en el Colegio de Abogados de la

0: Loreto, con la participación de especialistas, docentes universitarios y representantes de diversas instituciones. Posteriormente, a las 4 de la tarde, se realizará un plantón en la Plaza 28 de Julio, frente a la sede del Poder Judicial. Las organizaciones invitaron a la ciudadanía, instituciones y medios de comunicación a participar en estas actividades. Indicaron además que el objetivo es exigir justicia para las víctimas, fortalecer la defensa de los derechos humanos y mantener en la agenda pública la protección de la niñez indígena frente a toda forma de violencia sexual.
1: Repítenos, ¿cuándo va a ser y dónde?
0: Se va a realizar el día sábado 8 de agosto, a las 10 de la mañana va a ser el foro y a las 4 de la tarde se va a realizar el plantón en la Plaza 28 de Julio frente a la sede del Poder Judicial.
1: Bien, Víctor.
2: Este sábado, ¿no? Y es que nos alegra que estén reaccionando ya las organizaciones, las instituciones, porque cuando ocurrió lo de la violación masiva a las niñas
1: en Condorcanqui,
2: ahí hubo poca reacción. Pero qué bueno que ya lo estén haciendo, que las niñas tengan voz, por Dios. Ese caso es terrible, ¿no? A la chica le han tenido que llevar de emergencia porque ese maldito le había destrozado. Le había destrozado absolutamente todo.
0: Tenía una hemorragia severa, Mari, que estaba en riesgo completamente su vida. Gracias a Dios se pudo actuar rápido y esta menor se encuentra más estable. Pero sin duda alguna, pues, el trauma que pasó, toda la situación y además siendo el padrastro quien habría sido el que violado a esta menor, lamentablemente, las cifras son muy aterradoras. Según tenemos por aquí, son casi 800 casos de abuso contra niñas Aguajún que siguen impunes. Y bueno, pues 800 casos, terrible, terrible la situación. Esperemos también que estas protestas, esta alza de voz que van a realizar este plantón el sábado 8, pueda incluso llegar incluso hasta el Ejecutivo, a la presidenta de la República, Keiko Fujimori.
1: Y yo diría de
2: bueno, la presidenta es mujer, ¿no? ¿Cierto? Esperemos que...
1: Mari, de esos 800 que acaba de mencionar, si el número, la cifra no me equivoco, en Condorcanqui se había hablado de por lo menos eran casi como 400 casos de violaciones entre los maestros, y que lamentablemente hace poco hemos escuchado que no ha habido un cambio trascendental, porque siguen viviendo en las mismas condiciones, sus violadores siguen siendo los mismos maestros y no ha habido nada que en realidad cambie sustancialmente la realidad de la vida de
2: estas
1: niñas.
2: ¿No te acuerdas que el ministro de Educación salió a justificar que es parte de su cultura violar a las niñas? Según el ex ministro de Educación, era parte de la cultura ancestral. ¡Qué barro!
1: Ese fue chero, es un indeseable en realidad. Pero indudablemente este sábado a las 10 de la mañana en el Colegio de Abogados de aquí de Loreto, es una cita importante, Mari, para poder precisar y puntualizar y sobre todo mostrar la indignación que estos casos no queden impunes y mucho menos se vuelvan a repetir.
2: 8 de la mañana con 26 minutos. 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
2: Keiler, estamos en contacto. Vamos, rapidísimo, Keiler Ramírez, estamos contigo.
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4: Gracias, compañero, por el pase. Hemos llegado al asentamiento humano de Licia Mansur, calle Santa Rosa, en el distrito de Punchana, donde en estos momentos se viene velando el cuerpo de Luis Miguel Silvano Pizango, de 30 años. Este joven se ha dejado en la orfandad dos hijos. La historia comienza cuando a este joven le han involucrado en un caso. Él cuidaba una vivienda donde el albañil, se llama José, no todavía sabe el apellido, pero se llama José. José le contrató para que cuide una vivienda donde Luis Miguel ha sido involucrado, porque en esa vivienda han encontrado cinco cadáveres han encontrado en esa vivienda. Por eso Luis la ha involucrado en este caso como principal sospechoso. Como él estaba solo en la vivienda, y donde la policía la ha enmarrocado, la ha llevado a la comisaría y la ha involucrado. Desde ahí viene el tormento, que eso pasó hace un mes, viene el tormento hacia Luis. Ahora, este albañil que le contrató, al parecer le llamaba constantemente, donde Luis le comentaba a la familia que le atormentaba, mensajes amenazantes. No sabemos qué es lo que le mencionaban.
2: Justamente, ¿quién le mandaba mensajes que le atormentaba?
4: El albañil de nombre José, Mari. Justamente ayer, de los constantes amenazas que recibía Luis Miguel, ha decidido vender el celular el día de ayer, Mari. Justamente este albañil le ha llamado, no sabemos qué es lo que le decía, qué es lo que le mencionaba, al parecer le atormentaba, donde Luis decidió vender el celular el día de ayer y tomó dos cervecitas, y luego con esa valentía, ese valor, y decidió acabar con su vida ahorcándose, Mario. En esos momentos ya vienen velando el cuerpo, lo que la familia ahora exige justicia por parte de este albañil que le ha venido atormentando, porque por culpa de este albañil le ha involucrado a Luis Miguel, que él estaba sindicado, que ha encontrado en esa vivienda que él estaba cuidando cinco cadáveres, Mario. Vamos a conversar, acá estamos con la familia. Estamos ahorita en el velorio.
2: ¿Eran
4: vamos a
2: cadáveres lo que encontraron en su casa o restos óseos?
4: Eran cadáveres, sí, cadáveres. Cinco cadáveres nos comenta que encontraron en esta vivienda, Mari.
2: Pero para mantener pues, cinco cadáveres necesita una buena refrigeración.
4: Cinco restos óseos han encontrado en esta vivienda, como Luis ha decidido cuidar esa vivienda de ese maestro albañil, y por eso, como él se encontraba solo en la vivienda, Al parecer la policía ya estaba ya siguiendo los pasos y la involucrada Luis. Desde ahí Luis, esto pasó hace un mes y él ya vivía un tormento.
2: ¿Y con el albañil no pasaba nada?
4: No, claro, porque él no se encontraba en la vivienda, sino a Luis lo encontraron en la vivienda.
2: O sea, a Luis le inculparon, él era guardián en la vivienda.
4: Así es, María, así es. Él era guardián en la vivienda. Esto pasó hace un mes. Ya entonces Luis vivía atormentado. Incluso mencionaban a la familia que quiere irse lejos, donde nadie le encuentre. Y lamentablemente el día de ayer tomó dos cervezas, vendió el celular que tanto este albañil le atormentaba, ese maestro albañil le atormentaba.
2: Seguramente le decía, no me vayas a comprometer, no digas nada, ¿no? Me imagino.
4: Claro, no, nos imaginamos que eso le mencionaba mensajes amenazantes. Ya el celular nuevamente a la persona que le ha vendido le ha logrado recuperar el celular para que pues, eso va a ser material de investigación. Vamos a conversar con los familiares, María, que está la esposa, Luis deja dos pequeños niños. Vamos a conversar con ellos. Vamos a conversar con Melissa Valeria Tamani Ramírez, de 23 años. Ella es la madre de sus dos pequeños hijos. Vamos a comenzar. Buenos días, aunque no es un buen día para usted, mi más sentidas condolencias de parte del equipo de Alpecio Noticias con Mario Pérez. Coméntanos, ¿cómo pasó con tu padre?
5: Eso de las 5 de la tarde. Ya estaba ahí y me dice, anda, tráigale a mis hijos. Yo me vine a traerle a mis hijos de la casa de mi mamá. Y entonces me dijeron, tráele, por favor, no te preocupes, me dice. Yo vengo, mi mamá les baño, les cambié, eran las 6 ya. Y a la hora de regresar ya la vi encontrar normal, de hecho estaba toda la mañana tranquila. Estaba bailando con su hija. Incluso la llevaba a tomar desayuno, todo estaba tranquilo. Hasta que pasó eso.
4: La persona que le atormentaba, ¿quién es esa persona?
5: Es el albañil, el de su trabajo. Porque se sentía, me dice, me voy a ir, porque así no me encuentre, me dice. Tengo que pagar al abogado 400 soles. Y el maestro está en que le ayude con eso.
4: El maestro albañil le atormentaba. Incluso ayer también nos comentaba que la llamaba.
5: Ayer él me dice, él me debe 150. Él ha vendido su celular. Yo le digo, ¿dónde están los 150? Él le he prestado, me dice. Y me dice, yo le digo, llámale, pues ya la llama. Supuestamente él estaba conversando, salía afuera. De ahí no sé qué.
4: Pareciera tomar dos cervezas. Luego a tomar la fatal decisión.
5: Sí.
4: Ahora, Luis, ¿cómo lo vas a recordar? Un buen papá.
5: Un padre responsable. Nunca dejaba que le peguen sus hijos. Nadie, no le gustaba. Al contrario, con sus hijos era bien. Un padre de verdaderamente que le quería a sus hijos.
4: ¿Junto también a ti?
5: Sí.
4: Ahora, lo que pides es justicia.
5: Lo que quiere es justicia, no tiene por qué quedar así, porque a mí nadie me va a apoyar, nadie.
4: Usted ahora va a ser padre y madre para sus hijos.
5: Sí, quiero que sea justicia.
4: ¿Le conocen a este albañil?
5: Yo no le conozco, yo le conozco de nombre nomás, que se llama José, nada más.
4: Incluso nosotros nos hemos dirigido a la vivienda que nos ha mencionado, y le mencionaban que no le conocen a ese señor, al parecer le estaban evadiendo.
5: Sí, ellos le conocen, maestro, solo que se ha escondido, sabe lo que ha hecho.
4: Ahora lo que se despide es justicia.
2: ¿Qué le decía? ¿De qué manera le presionaba? Porque entiendo que el esposo de la señora era guardián de la vivienda. Cuando interviene la fiscalía, la policía de esa vivienda, encuentran que había había restos óseos de 5 cadáveres, ¿verdad? Esa vivienda pertenecía a un albañil. Ese albañil ahora le venía presionando al esposo. Pero, ¿de qué manera? Porque ya el esposo estaba investigado por la fiscalía, ¿no? Estaba ya inmerso en un proceso. Ahora, ¿el albañil también está involucrado en el proceso o no?
5: Bueno, él tenía problemas. Cuando entró a trabajar ahí, ya todo era diferente. Él me dijo, yo no tengo la culpa. Pero la fiscalía me quitó ese día mi celular, mi DNI. Yo quería grabar a la hora que estaban sacando eso. Eran 5 muertos. y entonces le pusieron denuncia, le han llamado a la fiscalía para que se presente. Y él me decía, el sábado me van a descontar para pagar a mi abogada. Y él estaba con eso, él me decía, yo me voy a ir, el lunes voy a viajar. Ya me dice, no quiero estar aquí, me dice, ya me quiero ir. ¿Y no
2: seguía trabajando con ese albañil?
5: Sí, como ha pasado ese problema, dejaron esa casa. Y ahora estoy trabajando por otro lado, está por la Napo, ahí seguía trabajando con el mismo maestro.
2: Pero era tan abrumador, ¿nunca había estado él metido en algún problema judicial?
5: No, nunca.
2: Nunca, era la primera vez que se vio involucrado en un tema judicial.
5: Sí, porque la fiscalía le echaba la culpa a él, porque él estaba ahí, pero él no sabía nada, él estaba haciendo su trabajo.
1: ¿De qué le echaba la culpa? ¿De qué le echaba la culpa a la fiscalía?
2: No, de que él tiene, él es responsable de los cuerpos.
1: Los huesos.
2: Claro.
5: Eso incluso la fiscalía le hizo abrir los muertos que estaba ahí.
2: Ajá.
5: Encontraron plata, droga, todo.
2: Ah, ya. O sea, no solamente había restos óseos, sino también droga, cadáveres. Plata.
1: Habían claro, cadáveres, no sabía, señor, ahí.
5: La casa era de un policía.
2: Es de un policía la casa.
5: Sí.
2: ¿No era del albañil?
5: El albañil agarró contrato, que supuestamente le conocía al policía.
2: Ah, el albañil estaba construyendo la casa.
5: Sí.
2: Y ahí ellos estaban trabajando ahí, y tu esposo estaba haciendo de guardián en la construcción.
5: Estaba trabajando normal.
2: No sabía cuando la nada. Policía interviene, hayan... restos socios, no cadáveres, ¿no?
5: Sí, ya. Le hicieron abrir la puerta, o sea, la fiscalía revisa todo y le ha dicho que hay acá, porque él estaba ahí y él no sabía nada. Le ha hecho abrir esa puerta, han abierto la puerta, han encontrado droga, armas, incluso pedazos, han encontrado personas.
2: ¿Cuándo ha ocurrido esto?
5: Hace un mes.
2: ¿Y el policía eso, está detenido?
1: El dueño.
5: Me dijeron que ya está en la cárcel.
2: Ay, ay, ay, ay. ¿Ya está en la cárcel el policía?
5: Sí.
2: Obviamente porque era su vivienda, ¿no?
5: Sí.
2: ¿Y el albañil, qué le decía a tu esposo?
5: No, él decía que era el amigo, el policía era su amigo. Por eso sabía muy bien lo que en qué le ha metido.
2: ¿Y tu esposo no sabía lo que había en esa casa?
5: No sabía nada, él también se asustó. Por eso él me decía, él no sabía nada de la fiscalía. Él me decía, yo me quiero irme, me voy a irme, así no me van a encontrar. Yo no soy culpable, no he hecho nada, pero la fiscalía me juzga a mí.
2: Pero la fiscalía ya había acusado, ¿no? Y solamente al policía le metieron a la cárcel.
5: Sí, y ayer cuando vinieron a investigar de la fiscalía acá, he hecho la misma cosa. Y dijeron que ellos no saben nada.
2: O sea, ayer fue la fiscalía a tu casa.
5: Sí.
2: ¿Para qué, ah? ¿Para qué fue? ¿Qué le dijeron
5: a tu esposo? Porque han encontrado así, ahorcado. Y me ha dicho, ¿por qué ese ahorcado? Tenía problema. Yo le dije que no, yo le conté el problema que tenía en su trabajo. Y entonces ellos trataron, me dijo, pero si no hay nada. Y él era policía.
2: Él se vio involucrado por ser guardián, pero él no tenía conocimiento. Pero el policía, el dueño de la casa donde encontraron drogas, armas, restos óseos, ya está en la cárcel.
5: Sí.
2: Complicada la situación. Cuando uno no se ha involucrado nunca en proceso judicial, obviamente me imagino que debe ser bien impactante. Bien impactante. Bueno, ¿y no han vuelto a hablar con el albañil? ¿Tú no has vuelto a hablar con el albañil?
5: No, ahora ayer, la última, antes del mediodía, él me dice, yo le he prestado 150 a él, porque ha vendido su celular. Yo le digo, entonces cóbrale, pues, ¿qué hora le vas a cobrar? Ya son mediodía, mis hijos tienen que comer. Yo no te preocupes, ya la voy a cobrar. Llámale, yo le llamo de mi celular y no sé qué le ha dicho, salió a conversar afuera.
2: O sea, el celular le vendió al albañil.
5: a una mi amiga la vendido.
2: Se vio seguramente abrumado, ¿no? La parte económica,
1: la acusación fiscal.
2: Porque la señora no tenía que comer ayer, por eso vendió su celular.
5: No, sí tenía, sino que él me decía, y lo vendí, me decía, ¿para qué así nadie me joda? Nadie me va a joder ahora, me decía. La verdad no sé qué le ha dicho el maestro.
2: Y dime, ¿tú no sentiste, notaste que él estaba ya...
1: Abrumado
2: y que podía tomar esa decisión de quitarse la
5: vida? No, porque estaba tranquilo, estaba bailando con su hija.
2: Wow, Diosito mío. Ahora la fiscalía ha ido a mirar y ya le encontró colgado, y seguramente habrá dicho qué pasó, ¿no? Bueno, nuestras sentidas condolencias, ¿ah? Nuestras sentidas condolencias por esta situación. ¿Deja cuántas niñas?
5: Deja dos, un varoncito de 7 años y una mujercita de 2.
2: De 2, pequeñita todavía. Sentidas condolencias y bueno, fortaleza, porque corresponde ahora seguir adelante. Muy amable, ¿ah? Muchas gracias.
1: No es involucrado en tamaño problema, Mari, que sí. No es clara la cosa.
2: Cuando uno no está acostumbrado a este tipo de procesos, siente que el mundo se te viene encima. Tenemos que ir a la pausa. Vamos a la pausa, regresa.
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0: 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Estamos de vuelta con Arpegio Noticias con Mari Pérez.
2: Ya estamos de vuelta. 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
3: 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Antes, para determinar si la próstata estaba inflamada o no, o si había visos de cáncer a la próstata, que es muy común en los hombres, tenían que hacer un examen rectal, ¿no? 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
2: Hacía el tacto, o sea, veía el nivel examen grado rectal, de ¿no? Exactamente.
3: Pero ahora ya esos exámenes traumáticos ya no existen. Gracias al examen PSA. 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
2: Así es, gracias a los avances científicos y los análisis de sangre, ahora te pueden determinar los niveles en los que está tu próstata y puedes ya iniciar tratamientos oportunos y evitar indudablemente que pueda terminar en un cáncer.
3: 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No vamos, la familia de este padre que decidió quitarse la vida porque una serie de circunstancias le venían abrumando, un proceso que tenía en el Ministerio Público, la parte económica también seguro le venía abrumando. Ellos están pidiendo ayuda, necesitan ayuda para enfrentar todo este proceso de entierro, velatorio. Pueden hacer llegar la ayuda al 947930292. El teléfono está a nombre de Melissa Tamani. 94-79-30-29-2. Son los, es el número telefónico a donde pueden llamar para la ayuda correspondiente.
2: Nos vamos. Venimos el día de mañana, a pesar de que es feriado calendario, pero nosotros somos chambeadores y mañana estamos en el horario habitual desde las 6 de la mañana hasta las 9. Aquí con Mari Pérez, la mayor y mejor información.
3: Mañana estamos regresando. Mañana regresamos con más información aquí en los 102.1 Arpegio Vinci, lo máximo.
2: Gracias, buenos días, bendiciones.

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4: Las subgerencias de Saneamiento y Seguridad Ciudadana de la Municipalidad Provincial de Maynas participaron en el desfile cívico-militar por Fiestas Patrias. 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

0: Spoileado con el Shaggy.
1: ¡Qué rey!

0: punto brinca.
1: No, no, no, no, no. No me entregues audífonos, por favor. Estos audífonos me hacen creer que estoy al aire, mi hermano. ¿Sabe por qué? Porque no me escucho nada. Pero aquí estamos, ¿qué tal? ¿Cómo están? Hola, hola, bienvenidos, buenos días. Buenos días, ama de casa, buenos días, mamacha, buenos días, papacho, jovenacho, señoritacha. Aquellas personas que todavía no se levantan de cama, hay que echarles agua ya, por favor. 9:43, ya estamos un nuevo día. 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

0: O sea, ni bien llego a la radio, tengo que hablar. Ni bien llego a la radio, tengo que decir hola. Yo también sé respirar, sé buscar mi música. No voy a venir de frente a hablar ya. También, ¿en dónde está? Así como estamos, ¿a dónde iremos, mamá?
1: ¡Qué raíz!
0: 9:45, la hora en todo el Perú a nivel nacional. A la gente de Punchana, Belén, San Juan, Iquitos. A toda la Amazonía peruana. A la gente que está chambeando. A la gente que está en sus casas, en el trabajo. ¿Por qué no decir a la gente que está en los hospitales? A la gente que de repente está en un velorio. A todos ellos les mando energías positivas. Recordarles que después de la tormenta siempre viene la calma. Ya falta poco. Ya falta poco, mi hermano. Para que tú, para que ellos y para que todas las personas que vivan en angustias puedan vivir una vida normal. Así que no te preocupes de los problemas, porque los problemas siempre va a haber, los problemas nunca van a desaparecer. Lo que sí debes pedir a Dios son fuerzas, ánimo de seguir siempre para adelante y para que veas la vida de otra forma. Recuerda que siempre nosotros vamos a ser bellos, hermosas, hermosos, en los ojos correctos, en los ojos verdaderos. Solamente las personas que te quieren te van a querer ver bien, te van a querer ver vestido bien, no te van a querer ver acabado, ni mucho menos en un ataúd. Al contrario, van a darte ánimo para que tú salgas para adelante. Así que no te sientas solo, ¿eh? Porque tienes un amigo, y ese amigo se llama Dios. Señoras y señores, hemos venido inspirados el día de hoy, ¿eh? Así que bienvenidos a todos y cada uno de ustedes. Mi nombre es Carlos Edwin El Chay. Ya todos aquí ando listo para este 29 de agosto. Este 29 de agosto Iquitos se va a vestir del buen rock. Porque el Grupo Río celebra sus 42 años con la gente de Iquitos. Así que no te lo puedes perder. Bienvenidos a lo mejor del Chapo Helado.

0: los aplausos.
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1: Señoras y señores, damas y caballeros, yo no sé qué tiene claro conmigo, mi hermano. Esta empresa que a veces te corta el internet, que no te da explicaciones, a veces te sube más el recibo de tu celular, mi hermano, y a cada rato está que me llama. 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Claro, nada más se acuerda de mí.

0: 10 de la mañana con 17 minutos, 10 con 17. La hora en todo el Perú a nivel nacional. Estamos empezando esta siguiente hora del programa, mi hermano. Y recordarte que ya todo está quedando listo. Sí, todo está quedando listo.
1: Ya sabes, si esta vez no ingresas.
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Estamos presentándote la nueva Versula X en la radio. Diez de la mañana con 27 minutos, 10:27. Saludo para toda la gente que ya está en los diferentes mercados haciendo las compras para el respectivo almuerzo el día de hoy. Muchas personas que de repente esperan hasta más tarde todavía para ir al mercado, ¿no? A la gente que ya está regresando a casa, a la gente que está en la chamba. Hoy mañana es feriado, por si acaso. Mañana es feriado, pero nosotros tenemos que venir. ¿Vamos a venir? Claro, vamos a venir mañana. Así que ya lo sabes, ¿ah? Mañana es feriado, pero para nosotros no, pues, mi hermano. Y algún día vamos a recibir doble sueldo por un feriado. Algún día. Hoy muchos temas se están tocando, en este caso de acoso, a una de las integrantes de la orquesta Bellaluz. Muchas agrupaciones musicales, muchos cantantes conocidos, reconocidos, muchas empresas de radio y televisión han mostrado su rechazo ante cualquier tipo de acoso en algún lugar de trabajo. Y bueno, pues, esta situación está siendo ya investigada por la parte judicial, esperando que se solucione pronto para evitar todo tipo de habladurías que se está generando en las redes sociales. Otros apoyan y otros rechazan. Así es. Otros apoyan a la cantante mientras que a otros les parece que no se trataba de ningún acoso. Bueno, cada quien con su opinión. Pero mientras que se esclarezcan los hechos, nosotros tenemos que apoyar a la parte afectada. 10 de la mañana con 29 minutos, 10 de la mañana con 29 minutos. Es por eso que yo, durante la emisión de mi programa, hasta que se resuelvan los hechos, yo no voy a emitir ningún tipo de canciones del grupo Bellaluz, hasta que se aclaren los hechos para ver quiénes son los responsables de todo esto, ¿ah? ¿Ok? Así que no me pidan canciones de Bellaluz, porque no lo voy a poner. Diez de la mañana con 30 minutos, la hora en todo el Perú a nivel nacional. 10 de la mañana con 30 minutos, estamos presentándote lo mejor del Chapo Helado, la nueva Versus la ex. A continuación te presentamos a una ex en la radio.

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4: 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La Municipalidad Provincial de Maynas informa a la ciudadanía que la Plaza 28 de Julio y las vías aledañas ya se encuentran completamente habilitadas para el tránsito vehicular, tras culminar con éxito las actividades desarrolladas por las celebraciones de fiestas patrias. 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La Municipalidad Provincial de Maynas realizó la entrega de canastas alimentarias a los comedores populares en los distritos de Belén y San Juan Bautista, con el propósito de fortalecer la atención que brindan las familias en situación de vulnerabilidad. 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

10 de la mañana con 48 minutos, 10 con 48 en la hora en todo el Perú a nivel nacional. 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Hoy me comenta que está recontraactivadazo, ¿eh?

Buena, Cricri, la gente del Barrunto y el Tío Gato. Acá me dice Gato, Cricri está activado. Hoy siempre para activado, Cricri. Saludos para Ricardo el Gato, saludos para Junior el Japonés, saludos para Mayrita, saludos también para Marjorie, para toda la gente que está escuchando el programa, gracias. Full volumen con lo mejor del Chapo Helado. Estamos presentándote lo mejor del Chapo Helado. Hoy, ¿qué fecha estamos hoy? Estamos 5 de agosto. Y hoy es el cumpleaños de Marjorie. ¡Buena, Marjorie! Ya le vamos a cantar el Happy Verde a Marjorie porque dice que los tíos gatos están botando la casa por la ventana. Hoy recién hacen acordar hoy. ¡Hoy qué malo, gato! ¿Eh? Hoy es el cumpleaños de Marjorie. Me cuenta que hoy van a botar la casa por la ventana, mi hermano. Hoy el gato se va a comportar, mi hermano. Hoy el gato se comporta. Bueno, aunque siempre se comporta el gato, ¿ah? Pero hoy se va a comportar con 3 o 4 mínimo. De cumpleaños de Marjorie, ya le vamos a saludar más adelante, así que muchas felicidades para Marjorie que hoy está botando la casa por la ventana. Ya le cantamos el Happy Birthday to you a Marjorie porque estamos presentándote lo mejor de la nueva versus la ex.

Saludo para Vanessa León, que está escuchando el programa. Está un poco delicada de salud, le acaban de operar. Y acá le mandamos muchas energías positivas para Vanesita León, que se recupere pronto. Ya le cantamos el Happy Birthday to You a la señorita Yasmín Tuanama González, que hoy también bota la casa por la ventana. 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

0: Oye, cabezón, siento calor, mi hermano. Siento calor. ¿Qué tal? ¿Cómo están? Hola, hola. Bienvenidos a nuestra última hora del programa. Me quedo contigo rumbo hacia el mediodía. Bienvenidos a lo mejor de los Chapo Pedidos.
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0: Voy a cumplir con los saludos que tengo por acá, por favor. Pero antes quiero agradecer a toda la gente
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0: 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Y comentarte que este 29 de agosto, 42 años del Grupo Río. Todos sus éxitos, toda su música, grupos invitados en un solo escenario para poder vivir el rock intenso. A toda la gente que le gusta el rock, este 29 de agosto, el Grupo Río. Ahí vamos a estar, por si acaso, ¿ah?
2: Cuando escuchas que la radio,
0: vamos a estar disfrutando del buen rock desde las 7 de la noche en el local deportivo La Champions. 29 de agosto, el Grupo Río celebrando 42 años. El 29 de agosto, no te lo puedes perder. Iquitos se transforma en Río, en Grupo Río, 42 años. Tengo un saludo de cumpleaños al toque.

0: El día de hoy está cumpliendo años la señorita Yasmín Tuanama González. Recibe el saludo muy cordial de parte de la señora Elba Campos, de parte también de Vanessa León. Así que muchas felicidades para Yasmín Tuanama González, que hoy está botando la casa por la ventana. Recibe el saludo de parte de toda la gente que la quiere mucho. Muchos éxitos en su vida cotidiana. Y por supuesto que cumplas todos sus sueños, todos sus deseos. Yasmín Tuanama González, felicidades, que lo pase bonito en este día muy especial. Feliz cumpleaños para ella, que lo pase chévere en este día sensacional. Feliz cumpleaños.
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0: Yasmín Tuanama González.
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0: Que lo pase de la Red Furifun Fly. Y ahora continuamos con los Chapo Pedidos.

0: será muy tarde.
1: Estamos presentándote lo mejor de los Chapo Pedidos a través de la radio. 11:29, la hora en todo el Perú, a nivel nacional, a la gente que está ya preparando el almuerzo. Gracias. Gracias por esa sintonía. A la gente que siempre está pendiente del programa. Por si acaso, estoy libre este fin de semana para cualquier tipo de animación. Soy animador, soy maestro de ceremonia, soy activador de tu marca. ¿Quieres contratarme? Te cobro barato, por si acaso, ¿ah? 972-65-40-43 para que me llames y así de esta manera puedas contratar al Shaggy. Uy, pero a mí me dijeron que el Shaggy es Carolina. No, no, no, para nada. Yo me acoplo al presupuesto. Es que ahora la competencia, no sé quién, hoy ha puesto precios tan baratos, palabras. Yo creo que de mi generación no son, ni las generaciones antiguas. Yo creo que los que están poniendo precios baratos son las generaciones nuevas, mi hermano. Pero bueno, me acoplo a la competencia. Así que si quieres contratar al Shaggy, quieres un gran maestro de ceremonia. Porque ser animador no significa que es un gran maestro de ceremonia. Ser locutor de radio no significa que es un gran animador y maestro de ceremonia. Yo estudié para maestro de ceremonia, mi hermano. Yo me preparé para maestro de ceremonia. Sé qué cosa es crear un protocolo para que todo se vea bien, todo se vea bonito. Así que contrátame. 972-65-40-43 para que tú puedas contratarme y así de esta manera pueda yo formar parte de tus sueños. 11:31, la hora en todo el Perú a nivel nacional, presentándote lo mejor de los Chapo Pedidos. Ya venimos con el saludo de cumpleaños para la señora Emérita Flores, que hoy está botando la casa por la ventana. Ya venimos a cantarle el Happy Birthday to You. Hoy también está cumpliendo años la señora Esther Teco Cárdenas.

0: Ya regresamos con El Chapo Helado.
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Estamos presentándote lo mejor de los Chapos Pedidos. 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Estamos presentándote lo mejor de los Chapos Pedidos. 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Tengo salud de cumpleaños. Hoy quiero mandar saludo para la señora Emérita Flores, de parte de sus hijos Jimmy, Kevin, Paola, Richard, porque hoy está cumpliendo 60 añitos de vida. Feliz cumpleaños para la señora Emérita Flores. Que lo pase bonito en ese día muy especial. Que Papacho Dios derrame bendiciones sobre ella,

0: Así que muchas felicidades para ella, que lo pase bonito en ese día especial. De parte también de sus hermanos Román, Daisy, Leo, y de parte de toda la gente que la quiere mucho, que la quiere mucho, de parte de su sobrina Mili desde Lima. Me cuenta que el almuerzo será un hinchicapón. Así que mucha felicidad para la señora Emérita Flores, que lo pase bonito en ese día muy especial, de parte de todos sus sobrinos, de toda la gente que la quiere mucho. Que papacho Dios me la bendiga, me la proteja, me la cuide. Señora Emérita, muchas felicidades para usted, que lo pase bonito. Happy birthday to you. En ese día espectacular.
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0: Ya no me va a dar tiempo, mi hermano. Tengo que saludar a la otra persona. Sí, vamos, tengo otro saludo.
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0: Tengo otro saludo de cumpleaños. Está cumpliendo años la suegra de mi gran amiga Cecilia Pinedo. Quiero mandar saludos para la señora Esther Teco Cárdenas, de parte de su esposo Héctor Acho, de parte de sus hijos Yérida, Ana, Julio, Ronnie, Spin, Emiliano, Federico, Jenis, Héctor, de parte de sus nietos y de

0: todas sus nueras, de toda la familia que la quieren mucho. Ella se encuentra en Villa Cruz, kilómetro 5, Quistococha. Feliz cumpleaños para la señora Esther Teco Cárdenas, que lo pase bonito en este día muy especial. Que sigan los éxitos por delante para la señora, que papacho Dios me la siga bendiciendo con salud, con más años de vida para seguir disfrutándolo en familia. Feliz cumpleaños, señora Esther Teco Cárdenas.
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0: Que lo pase bonito en ese día muy especial de parte de tu nuera Cecilia Pinedo, que te estima mucho. Muchas felicidades entonces para la señora Esther Teco Cárdenas en ese día muy especial. Que lo pase bonito, papacho Dios, derrame bendiciones sobre ella. Y sobre todo, de todas las personas que hoy están cumpliendo un añito más de vida. Y esta canción para todos los que hoy votan la casa por la ventana.

0: Tenemos que ir, nos vamos. Se quedan con Claro y Meridiano. Conmigo serás el día de mañana, aunque mañana es feriado, pero igual vamos a estar nosotros presentes. Porque ni Claro y Meridiano se acordaba que mañana es feriado.
1: ¡Qué raro!
0: Nos despedimos. Hasta mañana, 9:00 a.m. Cuídense, por favor. ¿Me estoy olvidando de algo? Voy a revisar al toque. No, no me olvidé nada. Creo que cumplí con todos. Gracias. Nos encontramos mañana, 9:00 a.m. Saludos para Marjorie y la gente del Barruto y el tío Gato. Feliz cumpleaños, Marjorie. Pásala bonito. Ella me dice, oye, Shai, mi mamá me dijo que nací el 5, pero me escribió el 10. Ya celebra las dos fechas, presión. Las dos fechas celebra. Cuídense. Chao, permiso.

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1: A través del Radio Arpegio Mix, lo máximo. Se complace en presentar el programa político Claro y Meridiano. Hoy es miércoles 5 de agosto de 2026. Miércoles 5 de agosto. No se confundan, por favor. Dice que mañana es feriado. No se sabe. Nadie se ha dicho, no sé. Tantos feriados que hay en Perú. Recorten, por favor, señora presidenta. Recorta los feriados en el Perú. Habla para ustedes Ramiro Bardales, en el control está Rolando Taricuarima Vázquez y Pushima Chupingawa.

0: candidatos. Y efectivamente, el 5 de agosto es la fecha límite para publicar todas las listas admitidas, para que las últimas que se admitan ya pasen por proceso de tachas, para el control ciudadano respectivo. Esta ha sido un largo trabajo que han realizado los jurados electorales especiales desde el 19 de junio de ese año. Han realizado la calificación en el cumplimiento de todos los requisitos de candidato, también los requisitos que son de fórmula y de lista de candidatos. Ya se culmina esto el 5 de agosto y ya se procede luego a ver hasta el 20 de agosto todo lo que tenga que ver con resolución de tachas y exclusiones.
1: Y una vía publicación puede formular tachas en el periodo de 3 días calendario de publicada hasta esta admisión de la solicitud de inscripción de lista de candidatos. Y obviamente que tiene que basarse en el cumplimiento o en el incumplimiento de alguna norma electoral, algún incumplimiento de un requisito de candidato, o si la tacha es contra la fórmula o contra la lista, algún incumplimiento de un requisito de la fórmula o de la lista de candidatos.
2: Mañana se vence este plazo importante. ¿Qué es lo que los ciudadanos van a poder conocer el día de mañana?
1: Bueno, ya se van a publicar todas las listas que se van a emitir. Entonces, de ahí ya entramos a esta parte en donde los jurados electorales especiales van a verificar también el cumplimiento de ciertos requisitos hasta el 20 de agosto, y también van a tener que resolver todas las tachas que se formulen por los ciudadanos. Y el Pleno de Jurados de las Elecciones tiene hasta el 4 de septiembre para resolver todas las apelaciones que tengan que ver con tachas y exclusiones. De manera que el 5 de septiembre ya conocemos cuáles son las fórmulas y listas candidatas inscritas.
2: Oficialmente
1: ya tenemos, sí, en un mes ya sabremos quiénes son. Sin embargo, también se pueden excluir a candidatos.

0: Han venido de parte de los vecinos. ¿De dónde? Del Monumental. Y de la cancha no Monumental. Allí, en Micaela Bastida. Allí estaba el gobernador con toda su gente, con todo lo que le acompaña en este. Y él solucionó el problema. ¿Sabes qué, señores? Hoy empieza a poner la volquetada de arena. Van a hacer levantamiento de rasante allí en el Monumental. Y necesita, claro que necesita. Y René Chávez lo que dice lo cumple. Vayamos a ver ese pedido que va sobre el tema del levantamiento de la paz.
1: Vamos a ver.

0: te viene a hacer justicia social por el asentamiento, por la Junta Nacional. ¿Cuántos gobiernos han pasado? ¿Cuatro gobiernos? ¿O cinco? Nada han hecho para mejorar la calidad de vida. Miren ustedes, Israel, cómo está en estos momentos. Sin inaugurarla, cómo se corta vías ahora para llegar rápido a la monumental. Y todo esto lo hace no cualquiera, sino un hombre que piensa en el pueblo, porque viene del pueblo, ha nacido del pueblo, con ustedes, porque en él se ha mencionado.
1: Asentamientos humanos que están acá cerca. Al iniciar la gestión del 2023, no hemos querido politizar el tema de la entrega de tierras. He convocado a todos los dirigentes de Belén, Puchana y San Juan. Y se le ha dejado que ellos, entre dirigentes, decida cómo va a ser su distribución. En el primer año y segundo año se le ha entregado 1000 volquetadas por distrito de tierra. ¡Bien! Y cuando se ha empezado la distribución, no le han visto a René Chávez ahí entregando la tierra. Porque le he dejado que le hagan los dirigentes en Puchana. He dejado que lo hagan los dirigentes en Belén. Y se ha entregado las 1000 volquetadas. Pero aquí en Iquitos no hemos entregado mucha tierra. Esta es la mayor cantidad de tierra que hoy estamos trayendo. 200 volquetadas que me comprometí hace un mes atrás. Y hoy día venimos a poner los primeros 10 y todos los días van a seguir ingresando hasta completar sus 200 volquetadas. Pero tenemos asentamientos en Múnich, 200 millas, y varios asentamientos de acá del distrito de Iquitos que necesitan levantamiento de rasantes. Hemos venido trabajando con los dirigentes un proyecto de levantamiento de rasantes de 18 millones de soles. Se ha aprobado ya en el Consejo la priorización, ha pasado ya a Contraloría, ya lo aprobó el Consejo del municipio de Maynas para traspasarlo la ejecución, y hoy vamos a iniciar ya la licitación, 18 millones de rasantes para mis hermanos del distrito. Entonces ya estamos en preparativo para poder lanzar la licitación por Oxy. Esta importante obra, que sé que para mi vecino de Muni, 200 millas y los otros asentamientos que faltan levantamiento de rasantes, vamos a dejar cumpliendo ese compromiso. Porque entiendo también, así como Monumental, cuántos años han esperado. ¿Cuántos?

0: Solo de 5, 10 años, más de 20, 30 años. Es la realidad de casi todos los asentamientos humanos de acá de Quito. Y aquí... Y aquí vamos a ser claros, el pensamiento rasante. Nosotros encontramos ese proyecto de levantamiento de rasantes paralizado más de un año y medio entre Punchana, mayormente en Punchana. Hemos trabajado, hemos reiniciado, igual que las 53 obras paralizadas que hemos encontrado. Y hemos terminado esos tres proyectos de rasantes en Punchana. 10, 15 años. ¡Ciudad de los pueblos!
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Y eso hemos venido trabajando. Y hoy hemos venido al Monumental, así como caminamos todos los días. René Chávez sigue caminando y sigue entrando a los asentamientos. Y seguimos solucionando los problemas. 24/7 trabajando. Anoche estuvimos en casa hasta la medianoche reunidos con los sindicatos de salud y de educación para ir viendo, cerrando las brechas de todo este fin de año, trabajando las proyecciones de este fin de año para garantizar el sueldo de nuestros en toda la región. Entonces el trabajo con varios compañeros que hoy estamos entregando y aquí cerca los asentamientos necesitan su tierra. Ahora todos los dirigentes que están aquí me esperan que van a ir conmigo al gobierno regional, ahí nos vamos a reunir con todos los dirigentes.

0: pasar más de 50 años para venir y solucionar sus problemas de Micaela, la circunvalación, problemas de Tupac, problemas de Pampa Chica. O sea, ha tenido que pasar. Muchas gracias.
1: Ahí está el doctor René Chávez llevando volquetada de tierra para hacer levantamiento de rasante. ¿Ahí dónde? En el asentamiento humano Monumental. El Monumental se va a volver un estadio o una plaza en Micaela Bastida. Y así estaba el doctor René Chávez conjuntamente con los dirigentes de el Monumental, ahí en el cemento humano Micaela Bastida. Bueno, ayer me fui por Cabo López. Estaba en Cabo López, no hice una encuesta, sino un sondeo, para ver si se va o no se va Tony Suiza por allí, si le conoce o no le conoce. El 6 de julio me bajé un ratito, estaba en las alturas, atrás del mercado, y me fui por allá, por Cabo López. Yo le pregunté a la gente, a la población belenina, si ustedes conocen a Tony Suiza. No tanto le conocen a Tony Suiza. ¡El Cacharito! Así me dijeron. ¿Cuál? ¿El Cacharito? No, el señor Tony Suiza. No, me dice, nosotros lo conocemos con el Cacharito. Y el Cacharito está dando la hora en Belén. En Belén, porque es su candidato, ya te he inscrito, ¿no? Ya te, oficialmente, ya te he inscrito y es candidato al distrito de Belén. Y ojo, iba a ganar el Cacharito. Allá con los demás que se están raspándose la cabeza. Ah, se dicen, oye, pero ¿y este de dónde ha aparecido? ¿De dónde apareció Cacharito? De la noche a la mañana, es de abajo, de la zona baja de Belén, del Belén oriundo, de ahí ha salido el Cacharito. Y sabe la necesidad del pueblo de Belén. Él ha sido vendedor, chauchero, chupetero, lustrabotas. Oye, a la gente, ¿cómo le apoyaba? A las viejitas, ¿cómo le apoya? Mi mamita le dice, yo te voy a ayudar a tu canastita, yo te voy a ayudar a tu bolsita. Le llevaba hasta la altura. Y eso era el Cacharito. Y acá tenemos en nuestros estudios al Cacharito Tony Suiza.
2: Hola, soy Tony Suiza, el Cacharito, poblador oriundo del distrito de Belén. Quiero agradecer a mis vecinos que se están sumando a nuestro proyecto político para la alcaldía distrital. 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
1: Tony, ¿estás dando qué hablar en Belén? Buenas tardes.
4: Buenas tardes, amigo Ramiro, y me gustó la introducción de la musiquita, ¿ya? La primera y la segunda también, como un tema ya del round, del campeonato, a pelear. ¿Ya? A pelear por los intereses de nuestro distrito, por realmente Belén necesita representación, estar bien representado y sobre todo que la gestión esté presente y no ausente. Buenas tardes a todos mis vecinos de Belén, buenas tardes a toda la región Loreto y sobre todo a todos tus radioescuchas, mi estimado Ramiro.
1: Bueno, Tony, los demás candidatos están que raspa la cabeza. Ayer estaba yo por acá, por Cabo López, y había un candidato que estaba haciendo una caminata por ahí. Y la gente no le decía, nosotros queremos al Cacharito, nosotros queremos al Cacharito. Ustedes ya han gobernado y no hicieron nada. No sé cuál de esos candidatos era el alcalde. Yo sé que los alcaldes ya han pasado y muchos de ellos no postulan, ¿no? Y bien para Belén, porque era oportunidad del Cacharito, de Tony Suiza. Cacharito, ¿qué te dice la gente cuando camina por Belén y los asentamientos humanos, por los jóvenes, y allá en las alturas, en la 10 de julio, Ramírez Hurtado? ¿Qué te dice la gente?
4: Gracias, Ramiro. En verdad, para mí es un agrado y sobre todo responsabilidad total de trabajar por Belén. Yo recibo el cariño, el respaldo, sobre todo la confianza del pueblo de Belén, que viene brindándome en las actividades que venimos desarrollando bajo nuestras posibilidades.
1: Tú estás hablando de una confianza, te va del pueblo de Belén, y no defraude la confianza.
4: No, mira.

0: Yo he sido criado con una educación a la antigua, con respeto, con confianza hacia el adulto, hacia el pequeño, hacia el joven.
1: Se te ve.
0: Entonces, de esa manera nosotros venimos haciendo un trabajo muy responsable en Belén. Yo quiero trabajar por Belén porque quiero darle la oportunidad a mi pueblo, que por muchos años ha sido prácticamente dividido, ¿no?, y alejado de la realidad de nuestro pueblo. Belén necesita que tenga un alcalde que tenga pues la sensación de vivir, de ver la realidad de día a día, cómo vive esa población.
1: Claro, que sepa su necesidad.
0: Yo estuve el 28 y 29, mi estimado Ramiro, el fecha del Día de la Patria, del Día del Perú, caminando por la zona baja, Girón, Italia, encontrarme con grandes amigos, encontrarme con vecinos, con amigos de infancia, que son vendedores, que son emprendedores, que día a día sacan adelante a su familia vendiendo. ¿Qué es lo que necesitan ellos, mi estimado Ramiro? Seguridad, limpieza, orden, eso es lo que ellos necesitan, pero sobre todo también dándoles la oportunidad de que la gestión esté presente y donde definitivamente pues, donde ellos también tengan pues, la oportunidad de poder expandir bien su producto. Y no solamente a ellos, mi estimado Ramiro, la zona rural, mis hermanos de la zona rural, también me encontré con gente de
1: no te olvides de ellos.
0: No, para nada. Y
1: ellos traen su producto a vender
0: acá. Y ellos tienen un plan muy bien desarrollado entre mi plan de gobierno. Yo les voy a dar a ellos la oportunidad de tener un espacio donde poder vender, porque ellos vienen de sus caseríos, mi estimado Romero, tanto de la cuenca del Italia como del Amazonas, a vender su producto solamente 2 horas, máximo 2 horas, 3 horas.
1: Pero
0: no tienen un espacio, no tienen espacio donde vender. Entonces tenemos que darle la oportunidad. En la zona baja hay muchos terrenos que ya se le ha dado al gobierno, al Estado, por el tema de la reubicación, ¿no? Entonces hay espacios donde poder hacer una pequeña explanada y darles a ellos la oportunidad, donde vamos a darle les vamos a garantizar seguridad, les vamos a garantizar orden, limpieza, sobre todo, ¿no?, dándoles la oportunidad de que también ellos vengan a vender su producto y nosotros como municipalidad poder a ellos también ofrecer sus productos, ¿no? Ofertar sus productos a la población, que vaya a consumir su toronja, su chiclayo, su culantro, su sachaculantro, sus gallinas que traen de allá de los caseríos, su yuca, la yuca ahuitina también, que también es importante, que también traen la farina, que también ellos están trabajando bastante allá.
1: La papioca.
0: Mi estimado Ramiro, ¿sabe qué es lo que falta en las comunidades? Asistencia técnica. Ellos quieren asistencia técnica, mi estimado Ramiro, más que semillas, asistencia. Enseñarles a ellos a sembrar, enseñarles a ellos a cosechar también y darle también un buen mercado aquí en la ciudad para poder darle la oportunidad a ellos de que todo esto, pues ellos genericen también su economía, ¿no? Para poder ellos sustentar a su familia. Hay tantas cosas importantes que debemos trabajar. No solamente pensar, mi estimado Ramiro, en el cemento, en el fierro, en el ladrillo. Hay que darle también ese valor agregado a la persona, a su familia, al emprendimiento que ellos generan, porque ellos también van a generar su economía y ellos van a poder generar también divisas y movimiento económico. Claro, mi estimado Ramiro, hay que darle la importancia. Y Tony Suiza va a trabajar bastante para ello. Tengo un buen equipo articulado, tengo un equipo técnico que está trabajando en ello.
1: ¿Ya tienes tu equipo ya?
0: Ya tenemos un equipo muy bien consolidado, de más que profesionales, mi estimado Ramiro, técnicos. Técnicos que quiero que ellos trabajen de la mano con la gestión para darles a ellos la oportunidad de que la gestión esté con ellos, no con otros hermanos de las comunidades que tanto necesitan que su gestión esté presente.
1: Que te tome Suiza. ¿Cómo vas a hacer el tema de seguridad? Porque Belén necesita seguridad. Oye, hay policías municipales o policías PNP que están ahí en la 16 de julio, están caminando, están en el pasaje Paquito, están en Ramírez Hurtado, 9 de diciembre, José Gálvez, y bueno, las calles que están especialmente para la venta del producto. Pero un ratito la gente le roba. Lo roba. Y ya no sale. ¿Quién es? Porque ya se bajó ya. Esa escalinata es un peligro. ¿Qué hacer?
0: ¿Dónde? Mira, nosotros vamos a articular. Yo ya tengo en el plan de gobierno donde vamos a hacer un convenio con el Ministerio del Interior. El Ministerio del Interior es la macro en tema de seguridad nacional y sobre todo en materia de seguridad ciudadana en la Policía Nacional. Los que están representando este tema de la seguridad ciudadana es la Policía Nacional. Pero nosotros vamos a tener que hacer un convenio con el Ministerio del Interior para que el Ejército y las Fuerzas Armadas salgan también a Belén.
1: Eso,
0: a patrullar,
1: eso la Fuerza Armada,
0: mi estimado Ramiro.
1: Porque la gente no cree en la policía.
0: Ya no cree,
1: ya no cree.
0: Porque el mismo policía no es tu amigo, es tu enemigo.
1: Así es.
0: No, de verdad, y te lo digo por conocimiento de causa, hermano. Tú vas a un policía, no sabes si es bueno o si es malo. Porque si te deja aquí, a la gente te está esperando te ya para que te de parte de ella. Así es la verdad, mi hermano. Entonces la situación está en la Policía Nacional, está un poco compleja. Yo sé que hay buenos policías, como también hay malos policías. Entonces los buenos tienen que articular para que el tema de seguridad ciudadana se vea pues la realidad y se haga un cambio general. Yo llamo ahorita a todos desde aquí, desde tu cabina, mi estimado Ramiro, llamo a la Policía Nacional, a los nuevos policías que van a comenzar a salir a las calles, sean buenos policías, den el orden que tanto la ciudadanía necesita. No es posible, Ramiro, nosotros los peruanos, los loretanos, pagamos bajo nuestros impuestos para que ellos ganen sus plata, mi estimado Ramiro, y sí, no puede ser posible que ellos nos pongan prácticamente entre la espada y la pared, y nosotros dándole prácticamente de comer, y no debe de ser así.
1: ¿Y el tema del tránsito? Es un caos,
0: Belén. Totalmente. Mira, el tema del tránsito de Belén, en realidad, mi estimado Ramiro, sí tiene sus complejidades, pero hay cosas importantes, que esto viene patrones de muchísimos años. Tenemos que organizarnos ahí de una manera muy responsable con todos los sindicalistas, ¿no? Con todos los
1: sindicatos.
0: Sí, vamos a tener que organizarnos sin quitarles el mérito del trabajo, mi estimado Ramiro. Importante, pero bueno, tenemos que ordenar. Vamos a sentarnos a conversar con ellos y buscar alternativas de solución. Yo sé que ellos también quieren. Claro. Ordenar, yo sé que ellos quieren, yo converso mucho con ellos, recuerdo que yo soy un motocarrista también, mi estimado Ramiro, entonces conozco la realidad también del motocarrista del día a día.
1: ¿Qué ha sido usted, Tony?
0: muchas cosas de pronto, eso ha hecho pues para que uno salga a emprender, que uno salga a trabajar, hasta te digo, también soy locutora, he sido locutor también, claro, tenía un programa de radio en la mejor radio sintonizada de Belén, RF. La radio de tus
1: amores. Ranil.
0: Claro. Ahí me dio la oportunidad también el señor Raúl Llerena de Vázquez, que en paz descanse. Entonces, hubo la oportunidad de estar trabajando también en ese sentido. Entonces, uno cuando quiere salir adelante, tiene que emprender y tiene que materializar su conocimiento. Hay muchas cosas buenas y positivas para la población, mi estimado Ramiro. Yo sé que Belén me va a dar el respaldo y va a tener un alcalde realmente que le va a representar.
1: Eso quiere Belén. Está olvidado Belén. Mira, en el tema del agricultor, tienes que dar préstamo a la gente. Tienes que dar préstamo por medio de los bancos.
0: Mi estimado Ramiro, quiero cortarte ahí un poquito, no te sientes nada más. A ver. Mira, yo estoy caminando también por la zona rural y creo que los programas agrarios no han sido muy beneficiosos para la comunidad. Y al contrario, se han metido en problemas a ellos, ¿no? Y ahorita tienen problemas en el tema de embargo, de su tierra. No han sabido capitalizar muy bien porque no han tenido una buena preparación, ¿no? Un buen sustento y una asistencia técnica real en tema de economía.
1: Asistencia técnica, entonces, que ponerle tú.
0: Sí, pero nosotros tenemos que trabajar con ellos de una manera. ¿Sabes qué me dice la población, mi estimado Ramiro, cuando yo voy? Por ejemplo, el fin de semana estuve por Buenacaño, Ispacaño, Cantagallo. Me encontré con muchos señores, por ejemplo, que tienen ahí sus parcelas, inmensas parcelas, que están sacando el pepino, que están sacando el ají charapita y otros tubérculos más, mi estimado Ramiro. ¿Sabes lo que dicen ellos? Yo no quiero que me vengan a dar semillas, ¿ya? Y que sí necesito, pero sin saber por qué y para qué. No pueden dar a personas, hay que evaluar, hay que hacer una asamblea, quién está capacitado para poder hacer el sembrío, quién está capacitado para tal cosa, no puedes darle así nomás, es como quien decir, tú quieres dar préstamo, pero hay que dar préstamo a una persona que realmente va a saber
1: en quién
0: va a invertir, cómo va a economizar su capital, para que pueda hacer un sustento también, ¿no? Y pueda tener también la oportunidad de los otros bancos para que le den la alternativa de préstamo en un futuro, ¿no? Entonces tenemos que trabajar en ello. La misma población me dice eso, entonces yo estoy trabajando con equipo técnico. Claro, mi estimado Ramiro, ellos son los que te dan las facilidades, claro. de ideas. Nosotros no podemos darles ideas tanto porque ellos viven ahí, nosotros no vivimos ahí. Entonces tenemos que trabajar con ellos. Yo conozco mucho, mis padres han sido agricultores también, sembramos sandía, sacábamos de Buenacaño, sacábamos nosotros nuestra sandía hace muchos años atrás. Entonces hay que trabajar bastante en ello, mi estimado Ramiro. Yo estoy convencido de que un próximo gobierno, con el más que profesionales, con el equipo técnico que yo tengo, vamos a tener que articular cosas importantes. Tony Suiza va a ser un alcalde no de oficina sino de campo, mi estimado Ramiro.
1: Tony, ¿tiene usted gente preparada para el tema de titulación?

que dar 1 millón de títulos a nivel nacional. De ese millón, mi estimado Ramiro, solamente Belén, yo quisiera que nos den 5 mil títulos de propiedad. Yo sé que va a ser más, 5 mil, pero tenemos que trabajar bastante. Tenemos que hacer un plan de desarrollo urbanístico real. Tenemos que hacer un buen diagnóstico, mi estimado Ramiro. Ahorita, por ejemplo, se está viendo el tema del desarrollo urbanístico de Belén. Ya está en el gobierno municipal de la provincia de Maynas, el proyecto. Espero que ya también

0: Muchísimo que Belén
1: se va Belén, a capitalizar.
0: ¿Hasta el 2000 cuánto?
1: ¿Hasta 2050?
0: Mira, en el corto plazo tenemos que articular los proyectos que van a ser de gran envergadura en Belén. Tenemos que ver, tenemos que priorizar los proyectos grandes a corto plazo. A mediano plazo ir viendo ya alternativas de que también los proyectos van a quedar, por ejemplo, en el tema de los en el tema de los caseríos, de las comunidades que tanto necesitan, también como el tema del agua potable, ¿no? Allá claro. En esa zona. Y en el tema ya a largo plazo, ¿me entiendes, Ramiro? Hay que proyectarnos Belén de aquí a 20.
1: Agua potable. Sí. Estoy con Tony Suiza. Él es candidato de Fuerza Popular al distrito de Belén. Él va para alcalde y va a ganar. Va a ganar. De largo le va a ganar. Porque tiene mejores propuestas. Si sus propuestas son contundentes, ideas, todo es eso. Ya iba a recibir el respaldo de la presidenta, me imagino, ¿no? Cuando ya es alcalde, la señora Keiko ha de venir a...
0: Keiko quiere mucho a Belén, ¿eh?
1: Quiere muchísimo. Belén le dio bastante voto.
0: Sí.
1: Loreto le ha puesto... La...

0: Pesitos de cacharito, todo. Mira, ahí estos hombres me dijeron comprar mi pollito en el mercado. Yo compro, yo hago mi mercado, mi estimado Ramiro. Voy a comprar mi pollito, mi pescadito, mi platanito, y cuando quiero comer mi tacachito,
1: ¿no? No, hermano, señor, no por eso que hablar.
0: No, para usted con la. No, yo voy. Pero claro. ¿sabe qué me dice ahí el vendedor? Dile, ¿tú eres candidato? Claro, le dice Tony Suiza, le digo. Tony Suiza. Y su costado le dice, él es el cacharito, así que como que se ríe, claro. Ahí no, pero
1: yo ya pegó el cacharito, sí, ya pegó el corazón y en la mente está de la población belenina, o sea, ya no tanto.

0: trabajador también que trabajo en una empresa privada. Entonces de ahí sale todo mi tema para la campaña, Ramiro. Y me siento contento, me siento feliz, me siento libre, porque hago mi campaña tranquilo, salgo con la frente en alto, no salgo con mi
1: campaña. O sea, Cancerito no está hipotecando el municipio.
0: Para nada, para nada, mi estimado Ramiro, para nada, y te lo puedo asegurar, así. Yo no voy a salir con 20, con 3, 4, 5, 8, 8 flotas de carro para hacer ver que soy el primer lugar, para nada, mi estimado Ramiro. Recuerda que yo soy un partido que tiene la Cámara de Diputados. No tiene ni siquiera nada. ¿Por qué? Porque han perdido la valla electoral. Ellos a partir del 5 de octubre desaparecen.
1: Así es.
0: Y tú como votante, como elector, no puedes ser irresponsable, mi estimado Ramiro, a votar por esas personas. Tú tienes que votar por gente que tiene representación para que los proyectos puedan venir para tu pueblo, mi estimado Ramiro. Así hay cosas es. Importantes que debemos trabajar en Belén, pero con responsabilidad. Al elector yo le digo que tome conciencia y que vote por las opciones, pero que vote con propuestas, que vote
1: ¿quién
0: con
1: mejor
0: responsabilidad.
1: Que votar por Tony
0: Cacharí? Claro, porque tiene la representación nacional. No digo que soy el mejor,
1: claro,
0: pero tampoco soy el peor, mi estimado Ramiro. Soy una persona que conozco la realidad, conozco la gestión pública y hay garantía de buen gobierno municipal.
1: ¿Cómo necesita aprender?
0: Tú ya
1: conoces Rabo y Paja, conoces la gestión municipal. Entonces, como regidor, que es ahorita, ya pues, ya pedí licencia a usted.
0: Y ya está la licencia ya. En todo, en todo, en todo, tanto en mi empresa,

Pancha y mis regidores son personas de pueblo, de asentamientos humanos, de gente que día a día viene viendo la realidad de su pueblo, que conoce. Yo, para evaluar todo eso, he tenido que ver su plan, su trabajo también, ¿no? Así

0: en la presidencia, en el Senado y sobre todo en la Cámara de Diputados, donde se ve el presupuesto para los intereses de Belén, que tanto por años está esperado. Nosotros vamos a garantizar un gobierno con desarrollo, con infraestructura y sobre todo por un Belén, trabajar por un Belén como oportunidad para todos. Gracias, Ramiro, y gracias a todos tus radioescuchas.
1: Gracias a usted, Tony Suiza. Una pausa y retorno.
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Bueno, seguimos en el programa acá en Radio Arpegio Mix, lo máximo. 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
1: Hola amigos, ¿qué tal? ¿Cómo están? Buenas tardes.
0: Que nunca partirá.
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los grandes del recuerdo. Hola amigos, ¿qué tal? ¿Cómo están? Buenas tardes, bienvenido al programa Los Grandes del Recuerdo. No sin antes agradecer a todos ustedes y agradecer a Dios por un día más de vida. De esta forma iniciamos el programa de mayor sintonía, Los Grandes del Recuerdo.

estaba la voz de Gali Galeano, Amor de Primavera. 2:10 en Los Grandes del Recuerdo y empiezo ya a habilitar el 901-04-8514. 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Ahí está nuestro gran amigo Mario Nolorbe Aguirre y su esposa, la señora Verónica Reategui Cornejo, en Castilla 1414. 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

0: hora exacta son ya las 2 de la tarde, 18 minutos. Hoy es un día muy importante para mí, de verdad. Hoy está de onomástico mi hijita Carlita Daniela Ríos Aguas. Hoy está cumpliendo un añito más de vida, ella se encuentra en la ciudad de Iquitos. Hoy en la tarde estaremos cantando su Happy Birthday, pues, para mi hijita Carlita, a nombre de sus abuelitos, don Lolo, doctora Gaby, a nombre de sus tíos, a nombre de toda la familia que lo quiere, que lo adora, a nombre de, también de mi mamá, mi padre, mis hermanos, mis cuñados. Un abrazo cordial para ti, Carlita, hija mía. Que lo pases bonito, yo sé que lo vamos a pasar bonito el día de hoy, de verdad. Que Dios te bendiga, te dé muchos años más de vida, de verdad. Todo corazón te lo digo. Para mí no es un día cualquiera, es un día muy importante en esto, tu día, mi querida Carlita. Ya saliendo de la radio, vamos a ir a hacer un pequeñas compras para celebrar en unión de toda la familia. Bendiciones, Carlita, y esta canción hermosa va para ti.
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saludo cordial es también para todos nuestros amigos del Volante. ¿Cómo están? Buenas tardes, amigos del Volante. Muchas gracias a los amigos también de las entidades públicas y privadas, a los amigos de las postas. Un agradecimiento por acompañarnos a través de los 102.1 frecuencia modulada estéreo. El programa se llama Los Grandes del Recuerdo, bajo la conducción de Rubén Ríos Azpajo. Estás en Arpegio Mix, lo máximo, Los Grandes del Recuerdo.

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2: 2:46 minutos. Ay,

estaba la voz de Ricardo Montaner. Solo 10 minutos ya nos separan para las 3 de la tarde. Un abrazo cordial para todos nuestros amigos de la plataforma del TikTok que nos siguen todos los días. Continuamos hasta las 4 de la tarde en Los Grandes del Recuerdo.

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A nombre de don Miguelito Flores, a nombre de los mecánicos number one, ahí está el cacique y Américo.

0: saludo muy especial también para nuestros amigos de Tamixiaco. Ahí está nuestro gran amigo Stevenson Pizango Arevalo, próximo alcalde allá en Fernando Lórez, Tamixiaco. Bueno, me voy a una brevísima pausa y ya regreso.
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Bueno, ahí estaba la voz de Ilan Chester. Son las 3 de la tarde con 9 minutos en los Grandes del Recuerdo. Continuamos rumbo hasta las 4 de la tarde.

saludo cordial es también para todos nuestros amigos allá en el sector de las Castañas, disfrutando esta obra buena música con los grandes del recuerdo. 3:16 p.m. Vamos a continuar rumbo hasta las 4 con buena música.

0: Bueno, tengo saludos cordiales para todos nuestros amigos de Iquitos Tour en la sintonía a esta hora de la tarde. 3:23 en los grandes del recuerdo en el sector del terminal, la señora María Teresa González Reati está en la sintonía a esta hora. Nosotros continuamos rumbo hasta las 4 en los grandes del recuerdo.
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3: 3:26.

0: voz de Roberto Carlos del Brasil. Son las 3 de la tarde ya con 32 minutos. Voy a una brevísima pausa y ya regreso.
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Bueno, por acá tengo saludos cordiales para todo el personal de W. Melchor Operaciones, Contabilidad, Transporte y Ventas. Un abrazo cordial para todos ellos en Lima, Perú. Muy especial para mi gran amigo promoción del Colegio 9195 del Colegio César Loreto, para Pedrito Vega Mendoza. Hermano lindo, gracias de verdad por esa tremenda sintonía de los grandes del recuerdo.

0: de la tarde y ya 46 minutos.
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1: Las subgerencias de Saneamiento y Seguridad Ciudadana de la Municipalidad Provincial de Maynas participaron en el desfile cívico-militar por Fiestas Patrias. 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
1: ¿Qué pasa, hijo? Tranquilo, todo va a salir bien. Confía en ti.
2: Confía en tu talento,
1: que no te asustes, Charlie.

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Las subgerencias de Saneamiento y Seguridad Ciudadana de la Municipalidad Provincial de Maynas participaron en el desfile cívico-militar por Fiestas Patrias. Con gallardía, los colaboradores de limpieza pública y miembros del Serenazgo de la Comuna Provincial participaron de esta fiesta patriótica e hicieron un llamado a los vecinos a continuar sumando esfuerzos para mantener espacios públicos limpios y fortalecer la seguridad ciudadana. La Municipalidad Provincial de Maynas informa a la ciudadanía que la Plaza 28 de Julio y las vías aledañas ya se encuentran completamente habilitadas para el tránsito vehicular tras culminar